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6 de la mañana con 9 minutos. Va el sello, este palo mitad, buen día, va mañana con el millón, con el porante, va jornada el día miércoles, mitad de semana. Mitad de semana, lleguemos y será, ¿eh? Ah, qué bien. 6 con 9, casi 10. Jornada del día miércoles, mitad de semana, 19.

Ñabuán, me voy a agarrar tu mambo, ya jabo, y la novita, Ñabuán, que reporte de sintonía de nuestro oyente, va a mañana con Emín, va a hablar a más. Oscú, mañana te ves, y no te van a te coger nada, venga, zapame, oscú. Deja, y la tu seis toca, pero...

Buen día para todos, ñapuá, que lo viste, ñapuá, que arriba. Placer de saludar a cada uno de nuestros.

6 con 11 minutos en la República del Paraguay, señores. Ñapuaque, Ñapuaque, Ñapuaque, Ñapuaque. Buen día para todos. Aquí está.

Ya estamos en abrómeno. Digo por el sol. 6:14 en la República del Paraguay.

6 de la mañana con 20 minutos en la República del Paraguay, mitad de semana, miércoles 19. Fresco, cielo mayormente nublado, vientos del sur, lluvia dispersa, mínima de 15, una máxima de 18 grados. Para mañana jueves 20, frío a fresco, cielo nublado a parcialmente nublado, vientos variables, lluvias dispersas con ocasionales tormentas eléctricas. Luego mejorando, mínima de 12, no máxima de 15 grados. Para el viernes 21 de agosto, frío a fresco, cielo escasamente nublado, vientos variables, luego del sureste, neblinas en las primeras horas, mínima de 8, no máxima de 20 grados.

La víctima del accidente de Pedroso, Virginio Sánchez, no resistió. Virginio Sánchez, el ocupante del segundo vehículo embestido por el camión, tenía los órganos muy golpeados y con varias complicaciones.

tesorera se borró con plata de los juguetes del día del niño y dejó a 30 pequis llorando. Nena, vaya, va. Cada familia puso 85.000 guaraníes para los chicos, para que los chicos tengan su fiestita. Según los padres, la doña dijo que ya había comprado casi todo, pero ayer no apareció con los regalos ni las golosinas.

Y dos palos y medio. ¡Hala! Problema. 30 peques, 30 familias, 85.000. Hoy con la ñecañera. Repartieron tallarinas, barritos de la calle por el día de San Roque. Colecta en Caaguazú alcanzó a casi 60 peluditos que por un día no tocaron la basura. Detuvieron a hombre con 17 antecedentes cuando salía del velorio de su abuela. Emilio Reinal Velázquez, de 57 años, se preparaba para ir al entierro, pero al salir se encontró con la policía, era buscado por la justicia y además carga con más de 17 antecedentes, principalmente por estafa, apropiación y lesión de confianza.

Lloran a Luan David, el joven motociclista al que le mató un bache. El joven perdió la vida tras sufrir un accidente a causa del pozo en medio de la ruta en San Lorenzo. No sé cuál fue la situación en este accidente. Pero la gente imitando sus cueras, ya. Y tal vez estoy con el moto. Ay, ay. Ya topaste, ya culpa grande. Por eso digo, no sé cuál fue la situación de este accidente en particular, pero traigo a colación. Ya tendrán a la N invitando su cuera. Ya muñe, ya o mi migue. Porque su moto, pero y le mete acelerador como si fuera que no va a morir. Hoy colegio ahí a Socorro ya ayer, ya culpa se la haya topado. Y no tiene que ser así. Quiso presumir su tereré, pero la gente solo se fijó en un detalle. Otro detallote. El joven carapegüeño subió una foto con su guampa en mano y los comentarios no tardaron en apuntar hacia un detalle de su shortcito y...

Trabajador pierde varios dedos en fábrica de calzados en Ciudad del Este. Bueno. Selección de polka de onda latina dedicada al dúo Ocampo Vera. ¿Qué más?

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1: 6 de la mañana con 44 minutos en la República del Paraguay. Reporte de sintonía de nuestro oyente al número de la radio, el 7403900. Peyer Urente, Mayare Coiti, tiempo y nada. Un par de minutos, Mayare Coina. Claro que sí. Jornada del día miércoles, estamos a mitad de semana.
2: 19 de agosto, llegamos.

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1: Siete de la mañana con 20 minutos en la República del Paraguay. Jornada del día miércoles, mitad de semana, 19 de agosto. Clima fresco, lluvias dispersas y vientos del sur para este miércoles. Meteorología prevé un ambiente fresco en gran parte del país para este miércoles y al menos hasta el jueves, con temperaturas máximas de entre 16 y 20 grados. Cielo mayormente nublado, vientos del sur y lluvias dispersas. La Dirección de Meteorología e Hidrología informó que desde este miércoles se prevé un ambiente fresco en gran parte del país, con temperaturas máximas de entre 16 y 20 grados. Sin embargo, hacia el norte y este de ambas regiones se espera un ambiente cálido con máxima de entre 21 y 25 grados. Asimismo, persistiría el cielo mayormente nublado y vientos del sector sur, informó Meteorología. Para la jornada se espera un clima fresco, cielo mayormente nublado, vientos del sur y lluvias dispersas en varias localidades del país. En cuanto al pronóstico extendido para el jueves, se prevé un ambiente frío a fresco, cielo nublado a parcialmente nublado, vientos variables, lluvias dispersas con ocasionales tormentas eléctricas que afectarían gran parte del territorio nacional, luego mejorando, con temperaturas mínimas que variarían entre 9 y 14 grados, mientras que las máximas entre 15 y 20. Para el viernes se espera un amanecer frío, seguido de un ambiente cálido durante la tarde en gran parte del territorio nacional. La probabilidad de lluvia sería baja en gran parte del país y oscilaría una mínima de 9, una máxima de 22. Ministerio de Energía será rector de binacionales Petropar y la ANDE. Planificación,

ente deberá elaborar políticas nacionales para la atracción de inversiones, planes. Las instituciones deberán regirse por lineamientos establecidas por el nuevo ministerio.

nuevo sistema de control a pacientes que viajan a Foz. La fiscalía recibe nueva tanda de informes de IPS por caso quirófanos. Diputados aprueban endurecer las penas por corrupción. Piden la cabeza de Centurión por tragedia en Pedroso. Tribunal Superior de Justicia Electoral niega código fuente de máquinas de votación. Gasto crece casi 10% y déficit fiscal llega a 736.3 millones de dólares.

Duro adiós de Recoleta. Boca lo goleó en el Defensores del Chaco. Recoleta terminó siendo goleado 4-0 por Boca Juniors en el Defensores del Chaco, cerrando la serie con un contundente 7-1 y con la que sepultó el sueño copero del Canario. Dimos todo, la camiseta está sudada, dijo Jorge González, el entrenador de Recoleta. Antonio Sanabria jugará en el Inter. El delantero paraguayo Antonio Sanabria será el nuevo jugador del Internacional de Porto Alegre, por lo que jugará por primera vez en Sudamérica. El pedido de Juan Manuel Iturbe a la hinchada azulgrana. El futbolista de Cerro Porteño reconoció la magnitud del partido ante Palmeiras e hizo un pedido especial al hincha azulgrana para jugar su propio partido.

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0: 7 de la mañana con 50 minutos en la República del Paraguay. No lo soñé.
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0: 7-4-103-900, contactos en la mañana. ¿Cuál es la canción que querés escuchar?
2: Tu

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César Ramírez en la presentación y yo conducción, animación. 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

Gustavo Silla estuvo con nosotros. Estuvo Adrián también. A Ade le toca este septiembre. Sí. En un evento privado. En este septiembre le toca a Adelaida. Una presentación con nosotros. Claro. 7:54. ¿Cuál es la canción que querés escuchar? Contanos.

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0: 8 de la mañana con 11 minutos. ¡Y va! ¿Cuál es la canción que querés escuchar en esta mañana, el día miércoles? Dale, pedí tu música. Ahora y te vamos a pasar. Dale, pensá un ratito mientras vas escribiendo tu mensaje y solicita la canción. A ver, ¿cuál es? Lo que quieras pedir, no hay problema con eso. Uno viejito, uno nuevo, uno con un poquito más de ritmo.
1: Y he tenido placeres.
0: ¿Qué se te antoja escuchar ahora y te? Ahora y te. 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

0: Hola, hola, buen día, César.
1: Bien, bien, bien, súper bien.
0: Radio y busco estrellas en Google, lluvia en el tejado, veía. O tiempo, vean, manteja rosa. Y suerte y éxito, que Dios y la Virgen la acompañe siempre en tu trabajo.
2: Este día y yo no logré estudiar.
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Cerro Porteño versus Palmeiras. Saber que se puede. El ciclón, empujado por su maravillosa hinchada, va por un triunfo memorable ante

0: Esta es la oportunidad del cerro. Esta es la oportunidad del cerro. Hoy es el día. 19 horas en la nueva olla. Si bien la hinchada hace su partido, si bien la nueva olla estará por hervir, por reventar el ambiente, son los jugadores los que tienen que hacer lo suyo, porque la hinchada va a ir a cantar, va a ir a gritar, va a ir a alentar, va a ir a... hacer de todo. Pero son los jugadores los que tienen que hacer lo suyo. Es Cecilio que tiene que hacer el gol. Es Vegetti quien tiene que hacer el gol. Es cualquiera de los 11 que entre tiene que hacer un gol, ¿verdad? Y esta es la oportunidad de Cerro Porteño. Tiene que pasar.
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0: Este es el equipo Palmeiras más ganable de muchos años. Sí. Olimpia juega mañana. Duda del DT está arriba. El decano ultima los detalles para el trascendental choque contra el Vasco. Y luego el domingo Olimpia Cerro. Acuérdense. El entrenador de Olimpia, Pablo Sánchez, se sacará la duda hoy en el entrenamiento más importante para enfrentar al Vasco de Gama por la revancha de los octavos de final de la Sudamericana. No puede haber duda ya. Puede ya haber duda. Mucho años ya que, o sea, mucho tiempo ya que está trabajando con estos mismos jugadores. Ya le conoces a tus jugadores.
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0: Quien esté un poquito mejor es a quien tenés que poner.
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0: Y ya está. Programa la canción que te guste. César, música una tarde fue, dice Leti. Llovizna por Muyape. Cuando cae llovizna, un poco de lluvia, ya estira a escuchar estos temas, ¿verdad, Leti?

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Despedido sonando en la mañana, señores. 8:52 en la República del Paraguay. 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

Me pasan el tema de Maná. No ha parado de llover. Para Anto, que nos escucha, Luz nos pide el tema, o nos pidió el tema, Llorando Bajo la Lluvia de Bronco. También ya sonó Una Tarde Fue de los Temerarios. También ya sonó. Sonando los pedidos en la mañana. 8:52. Antes de ir a la pausa, ¿cuál es la canción que querés escuchar?

Cayó Capo Narco del PCC y estaba acompañado de una cuerona, Fabio Celso Overoli, líder del primer comando catarinense. Fue detenido en Pedro Juan Caballero con su AMI. Una llamativa pareja que viajaba en una BM marrón blindada y de lujo terminó bajo la lupa policial. Ayer martes en Pedro Juan Caballero, el hombre era nada más y nada menos que Fabio Celso Overoli, brasileño de 32 años, señalado como supuesto líder del primer comando catarinense y buscado en Brasil por tráfico de drogas.

0: Pero quien tampoco pasó desapercibida durante el procedimiento fue su acompañante, Tatiana Silva Ricarte, brasileña de 29 años, una joven de llamativa figura y apariencia de modelo que iba junto al presunto capo criminal.
1: Dime qué diablos voy a hacer.
0: La pareja fue interceptada alrededor de las 17 durante un control de rutina por agentes de la comisaría primera. Según datos policiales, ambos inicialmente no quisieron identificarse, por lo que fueron llevados hasta la sede policial. Allí, con apoyo de agentes brasileños, se pudo confirmar la identidad de Overoli. Vecinos de Pedroso se manifestaron tras accidente. Piden que quiten el semáforo. Tengo entendido que se va a quitar, que ya se va a solucionar el tema de del paso, que se va a modificar un poquitito ahí en esa zona. Vecinos de la compañía Pedroso y Juau se reunieron en el kilómetro 48 de Ibacaraí para exigir soluciones y el retiro del semáforo que causó varios accidentes fatales en la zona. Tenía que haber otro accidente para que ahora Juau ya consiguen todo el tema de los terrenos por donde va a pasar la ruta alternativa. Ahora sí, rapidísimo consiguieron todo.

frío y mucha humedad en lo que queda de la semana. Estas son las ciudades donde hoy pirota. El jueves seguirá fresco y con precipitaciones, mientras que desde el viernes comenzará a mejorar el tiempo y las tardes serán más cálidas. Bueno, a preparar los abrigos. Se viene de vuelta el fresco.

fresco, nublado y con lluvias para hoy, miércoles 15 y 18. Son las variaciones de la temperatura para mañana jueves, entre 12 y 15, frío fresco con lluvias y posible tormenta. Para el viernes arrancamos con 8 la mínima, 20 la máxima, frío al amanecer y mejora durante el día, dice la info para nuestro departamento.

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0: 9:13 en la República del Paraguay. Los Ángeles Azules, uno de fondo con 20 rosas. Ay, vio rosa todavía. ¿Se regala, Vico, todavía rosa? Rosa que tiene, o flores que tienen como rosa $100,000 o $100. Eso es lo que la gente quiere ahora, sí, las chicas quieren eso ahora. Las flores tengan rosas así de $100,000. Mínimo. Si no, no.
1: ¡Súmele!
0: ¿Cuál se marchita más rápido? ¿Las flores naturales o las flores que tienen como pétalos $100,000? Que se marchite rápido, pero igual quiero el de $100,000 y se...
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6 minutos de las 10, muy buenos días, ¿qué tal? ¿Cómo están? Bienvenidos, aquí estamos de regreso en esta jornada del día miércoles 19 de agosto. Mañana lluviosa. Bueno, llovizna en realidad, pero en fin. Bajó la temperatura, vamos a mirar qué dice el pronóstico en un momento. Vamos a estar escuchando buena música hasta el mediodía. Quien les habla, Gumi DJ, a partir de este momento, conducción, musicalización. Y vamos a transitar durante 2 horas, ¿sí?

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0: Pasaron los primeros 17 minutos de la hora 10 de la mañana. Miércoles 19 de agosto, el pronóstico del tiempo dice para hoy: fresco, cielo mayormente nublado, vientos del sur, lluvias dispersas, una máxima de apenas 18 grados. Digo apenas porque, comparando lo que fue ayer, otra cosa, ¿verdad? Para mañana una mínima de 12 y una máxima de 15 grados. Para el viernes una mínima de 8 grados y una máxima de 20. A la jornada del fin de semana, según meteorología. Bueno, ¿qué hay en cuanto al fútbol? Hay sudamericano y juega sudamericana y la Libertadores de jugar. Hoy, por ejemplo, por la Libertadores juega Cerro Porteño versus Palmeiras. Saber que se puede. El Ciclón, empujado por su maravillosa hinchada, va por un triunfo memorable ante el Palmeiras, que atraviesa un mal momento. Se puede decir, ¿verdad? Con el equipo que tienen, con las incorporaciones que hicieron y un plantel económicamente hablando un poderoso, uno de los grandes. Barrio Obrero se enciende con el compromiso de revancha entre Cerro Porteño y Palmeiras, que será en la nueva olla a reventar. Desde las 19 horas hoy, por el pase a los cuartos de final de la Libertadores 2026. Con la fe intacta de lograr una histórica clasificación, y se puede, la Azulgrana había dejado abierta la serie luego de conseguir un trabajoso empate la semana anterior en Brasil. Fue 1-1, el compromiso donde demostró espíritu combativo y jerarquía para afrontar a un rival siempre peligroso, peligrosísimo. Bueno, vamos a ver qué pasa. Hoy el partido entonces.

0: Estudiante avanza a cuarto ante la Católica, dice.
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0: La duda del DT está arriba, dice. Mañana juega Olimpia ante otro equipo brasileño. Siempre complicado el equipo. Cualquier equipo brasileño. ¿Verdad? ¿Cómo se sabe? Momento de escuchar música, 20 de las 10.
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0: Después de escuchar la Shakira y ahora uno de Dani Ocean. Uno de los temas que nos habían pedido. Su pedido al aire, 20 de las 10.

0: Tacones rojos junto a Sebastián Yatra, ¿verdad?
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0: Qué buen tema. Aquí estamos en nuestra mañana de este miércoles presentando solo buena música. Y qué lindas canciones tengo, qué lindos temas tengo. 26 de las 10, tengo pausa. 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
0: 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Bueno, ¿y esto? ¿De dónde salió? Bueno, tengo que cumplir con mi pausa, ¿verdad? Escuchan, pues, este de fondo.
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0: Que buen tema. Joana con su amor bandido. 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

Qué lindas canciones, ¿verdad? Todos los temas que escuchamos habían solicitado a través del 0974-103-900. Cuarenta y dos de las 10. Este me pedían, ¿verdad? También, buenos días, ¿puedes pasar por favor la música La bicicleta de Shakira y Carlos Vives enseguida? Este tema que suena también pedían, 10 de 10 tu programa, me dice una de nuestras oyentes, ¿sí? Buenos días, amigo, ¿podrías pasar la música Moleca de Cagua y Juan Silvano en un momento a lo de música tropical? ¿Sí? Vamos a ir mezclando, variando como siempre. Nuestra amiga Nati, como siempre, en sintonía cada mañana. Muchas gracias. Coleccionando heridas, me había solicitado y fría como el viento de Los Bibis. Ya vamos a pasar. Esa es nuestra línea. Pueden comunicarse con nosotros, ¿sí? Frío y mucha humedad en lo que queda de la semana. Estas son las ciudades donde hoy pirota, dice. Bueno, es lo de menos ya, ¿eh?

¿Tengo pausa o no tengo pausa? 43 de las 10. Tengo un bloque. Un bloque de buena música. ¿Algo de música tropical? Sí, bueno, están solicitando y comenzamos con este tema de Los BBs, Fría como el viento. Su pedido al aire. 43 de las 10.

54 de las 10 de la mañana, un día remera, otro día campera. 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

Y John de Rosa, después de mucho, encontramos esta canción, a La Mafia, ¿se acuerdan? Tengo un tema buenísimo, vamos a pasar enseguida también. Bueno, en realidad tengo varios, vamos a ver si hay tiempo, Saludos a todos quienes nos escuchan, nos eligen, Vamos a ver qué me piden. Ah, estoy debiendo un tema, el de Shakira, ¿verdad? Sí. Mari es mi amor de Azteca, Ñandumina. Gustavo nos escribe desde Roja Silva. Bueno, gracias a ustedes, a cada uno. Tereré, a full en sintonía, me dice...

voy a preparar el próximo bloque, voy a preparar, ¿sí? Porque tengo en este bloque un temazo, ¿sí? Espectacular, tengo pausa. No acaba esa visión reírse, Mañana es como así, pero con S. Sí, hola, nada, nomás será.

Y yo te envié mi alias, importante ese. Mañanas con ese. ¿Qué sabes? CR, ¿sabes? También, ahí va. 1,000,000 de rosas. Tengo pausa, ese. Tengo pausa rápidamente. Con ese. Ok. 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

0: Carlos Vives con Shakira y uno de los temas que nos habían solicitado aquí en nuestra mañana. ¿Está bien? 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
1: Juan Silvano había solicitado esta canción hace rato y por fin pudimos pasársela. Muchos pedidos hoy, 46 de las 11. Ya hacia la parte final de nuestro encuentro, de nuestra edición miércoles. 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
1: Música rápidamente, 40 y... Qué rápido. 49 de las 11 tenemos ahí enseguida. Limón, saludos. Y ¿dónde está? Por aquí tenía el pedido. También tengo otro tema que prometíamos. Vamos a ver si hay tiempo. Yo creo que sí, después de este. Hay uno más y venimos para despedir.

llevo aquí. Frecuencia Trío anteriormente. 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En unos minutos se viene el compañero Willy González hasta las 13 horas con todas las principales novedades. A las 14, Gustavo Alberto conduce el bus. 17 horas, Adrián Ramírez, el especial de KB Music y Rotzel. Después, Alejandro Viveros con su 0 estrés. Mañana bien temprano, 6 de la mañana hasta las 10, la buena música, la buena onda. Las principales novedades con César Ramírez con su turno mañana. Después, a las 10, llegamos nosotros. Quien les habla, Gumi DJ. Producción, musicalización. Hasta aquí nuestra propuesta. Mañana a las 10 y minutos estamos aquí, Dios mediante, ¿está? Buen resto de jornada. Chao.

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Es 19 de agosto del 2026. Con gran alegría y también con un enorme contento, les saludamos a quienes nos escuchan siempre, siempre nos acompañan a través del dial o a través de internet. Nuestro saludo, nuestro aprecio, también en nuestro abrazo. Vaya ese abrazo virtual a todos quienes siempre optan por mantenerse informados en este espacio por la 103.9. En una jornada gris en el día de la fecha y con gran cantidad de información, ya comenzamos el recorrido justamente por parte de los hechos que más se destacan a esta hora en el ámbito nacional y también, por supuesto, siempre destacando informaciones en el ámbito regional, generando contenido, generando información de todo lo que acontece en nuestro distrito y en nuestro departamento. Acerca de la situación de la ministra de Obras Públicas y Comunicaciones, Claudia Centurión, el presidente del Congreso, Basilio Núñez, manifestó que queremos soluciones, no un show. Basilio Núñez invita a la ministra del Ministerio de Obras Públicas a reunión de la mesa directiva.

El encuentro tendrá como eje la situación de la seguridad vial, mientras Núñez descartó promover una interpelación a la titular de Obras Públicas. Fatal arrollamiento deja una mujer fallecida en J. Eulogio Estigarribia. La mujer de solamente 31 años falleció tras ser arrollada por un camión cuando viajaba como acompañante en una motocicleta. El conductor del biciclo resultó herido, mientras que el chofer del camión fue aprehendido preventivamente y el caso quedó a cargo del Ministerio Público. Operativo falso Match. Policía investiga red de secuestro y extorsión mediante aplicaciones de citas. La Policía Nacional realizó el operativo falso Match en Ciudad del Este en el marco de una investigación por presunto secuestro y extorsión mediante aplicaciones de citas y redes sociales. El caso cuenta con 3 denuncias formales y dejó al descubierto presuntos integrantes de la estructura detenidos. Así lo informó el Departamento Antisecuestro de la Policía Nacional, iniciando esta operación. El comisario Nimio Cardoso informó sobre una estructura dedicada a la privación ilegítima de libertad y extorsión. Cerro Porteño va por los cuartos de final de la Copa Libertadores ante el poderoso Palmeiras de Brasil. Partido que se va a disputar en la fecha a partir de las 7 de la tarde en la Nueva Olla, por la revancha de los octavos de final, tras igualar en el partido de ida por 1-1. Un gol por bando. La llave está abierta y Cerro Porteño tiene la excelente oportunidad para dejar afuera a uno de los grandes, sin duda, del continente, como Palmeiras. Sin duda que también Cerro lo es. Por eso tiene las armas para hacerlo. Otorgan la posesión inmediata de la franja de dominio en Pedroso al Ministerio de Obras Públicas. Con este dictamen, el Ministerio podrá, según la ley 5389/14, tomar posesión del terreno en Huajú, Tupacaraí, a fin de solicitar el desalojo de ocupantes y la destrucción de las mejoras que obstaculicen la obra. Esto hace instantes se confirmaba. Por lo tanto, se dan las condiciones para culminar, me imagino, la obra en este tramo. El semáforo de Pedroso fue instalado durante la gestión de Arnoldo Vins. El semáforo del cruce Pedroso fue instalado durante la gestión de Vins, cuando era ministro de Obras Públicas, en el tramo 7 de la ruta PY02, la ampliación del contrato con Rutas del Este, firmada durante su administración.

También contempló el giro a la izquierda, posteriormente eliminado. Tras la tragedia que dejó 6 fallecidos, las decisiones tomadas durante la gestión de Vince vuelven a estar bajo cuestionamiento. Taxistas informales se manifiestan y anuncian cierre de ruta. Conductores de taxi que realizan viajes de larga distancia permanecen apostados a la vera de la ruta PY03 en la zona de emboscada. Atención con esto entonces. Si bien el tránsito se encuentra habilitado a esta hora, estamos hablando de las primeras horas de la mañana de hoy, el sector advierte sobre un eventual bloqueo de la calzada en caso de no instalarse una mesa de diálogo con las autoridades. La movilización, el porqué de la movilización, justamente anunciadas por la DINATRAN, que prometió intensificar las fiscalizaciones sobre el transporte no permisionario. La era del GLP-1, el tratamiento que revoluciona el control de la obesidad. Especialistas advierten sobre los riesgos de la automedicación en fármacos para perder peso. La medicina revolucionó con la consolidación de los fármacos de la familia de este grupo, diseñados en su origen para la diabetes y orientados hoy en forma masiva al control de la obesidad. La doctora Helen López, endocrinólogo, afirma que existe un antes y un después gracias a estos compuestos peptídicos, los cuales acumulan ya una década de investigación científica a nivel global. Sin embargo, esto requiere supervisión médica constante y un enfoque multidisciplinario que incluya nutricionistas y preparadores físicos. El descenso acelerado de peso tiene efectos colaterales inevitables, entre ellos la pérdida de masa muscular, que puede representar hasta la cuarta parte del peso perdido.

0: Y lo que se destaca en el ámbito del deporte, claro está, es que hoy juega Cerro versus Palmeiras a partir de las 7 de la tarde. Estadio La Olla Azulgrana, definiendo, hoy sí sabemos quién continúa y esperemos que continúe Cerro Porteño para clasificar nada menos y estar entre los 8 mejores equipos del continente en la Copa Libertadores en esta edición 2026. Vamos a poder escuchar la segunda parte, ya que continúa la investigación por el caso Rosellín. Detalles pormenorizados que nos da el representante, en este caso del Ministerio Público, el agente fiscal, el abogado Carlos Germán Ramírez. Vamos a escuchar que han considerado que existió una contradicción en cuanto a lo que manifestó. Me percato que existe una pequeña contradicción entre la hora que había formulado la señora, la madre del adolescente de Roselyn. Se refiere a la hora de salida de la joven de su casa, la última vez aquel 31 de julio. La hora de salida ella manifiesta que fue a las 15 horas, pero conforme a la declaración de la adolescente, quien llevó a Roselyn hasta el lugar de el fatídico desenlace. Posteriormente, a través de las cámaras, pudimos constatar que la adolescente no salió de su casa a las 15 horas, sino aproximadamente a las 13:25. El adelanto y lo que vamos a escuchar en esta segunda parte, que tiene una duración de 6 minutos, lo que decía el representante del Ministerio Público acerca de la investigación del caso Rosellín.
1: Ahí me percato de que existe una pequeña contradicción entre la hora que había formulado la señora, la madre, que había mencionado la madre de la adolescente en la comisaría.
2: De salida de
1: La hora de salida.
2: de su casa.
1: Ella manifiesta que fue a las 15 horas.

0: Pero conforme a la declaración de esta adolescente, y ella manifestó de que fue por pedido de la adolescente desaparecida.
1: Bueno, vamos a escuchar ya en instantes solamente un adelanto de lo que tiene como objetivo poder conocer el paso a paso. Esto que no termina acá. Sabemos que es un tema muy delicado y por ello lo tratamos con la seriedad y la responsabilidad que requiere. Pero poder conocer a quienes están en la parte investigativa de este hecho, que ya tiene tres personas detenidas e imputadas, dos de ellas menores de edad, tiene que ver con lo que está haciendo el Ministerio Público. De acuerdo a lo que ellos manifiestan, las tareas que se están realizando conducentes al esclarecimiento total en el paso a paso de este grave hecho y poder determinar si existen más personas involucradas, inclusive si hay también la participación de cada autor en el hecho en sí. Es el trabajo que tiene, una tarea muy muy delicada, muy difícil que tiene el órgano investigador, también contando no solamente con aquí, con quien escuchamos, el fiscal Carlos Ramírez, sino también con la doctora Lauri Rosana Vázquez, quien también es coayudante en la tarea investigativa, como fiscal también en el Ministerio Público aquí en el distrito de Caazapá. Son parte de algunos de los hechos que vamos a compartir. Además, importantes novedades referentes a lo que tiene que ver con este emprendimiento del gobierno departamental de Caazapá, que tiene como justamente objetivo el descubrir esos talentos con canciones propias alusivas o de autores, intérpretes o solamente intérpretes caazapeños de músicas, y esta posibilidad que van a tener en el marco de el proyecto Caazapá Puraheí. Y particularmente lo que tiene que ver con dos compositores, autores de músicas que son caazapeños y que ya están invitados y pasan también el selecto grupo de personas que van a tener la posibilidad de mostrar su arte, posibilidad de que se grabe su obra en un estudio profesional de grabación que pueda tener la necesaria difusión a través de distintos medios y que la gente pueda llegar a conocer más a estos autores y compositores que hay en el departamento de Caazapá. Ya vamos a estar con más detalles en lo que tiene que ver con el desarrollo de todos los hechos informativos que ya hemos adelantado.

0: Por supuesto que no nos olvidamos, sino que queremos dar la importancia y la relevancia que tiene el partido que disputaron ayer la selección casapeña categoría C13 ante San Juan Nepomuceno, o ante Nepomucena, mejor dicho. Así les agrada que se les diga su selección, los amigos de San Juan Nepomuceno. Venció por la mínima diferencia Casapeña, que avanza en categoría C13. La selección casapeña de fútbol de salón obtuvo su tercera victoria consecutiva. Tiene puntaje ideal y anoche se vio una jornada realmente memorable, porque el resultado 1-0, que es muy difícil en fútbol de salón, donde mayormente hay goles asegurados por montones a veces, pero esta no fue la ocasión. Sin embargo, esto no quiere decir que no haya habido ocasiones. Hubo decenas de ocasiones favorables, sobre todo al equipo local, a la selección casapeña, y que transformaron en figura al arquero de la selección nepomucena, Ángel López. Qué gran arquero Ángel López, que hizo de todo por impedir. De hecho, en las jugadas más importantes evitó el gol acertando, dueño de unos reflejos increíbles y unas condiciones técnicas, el arquero de la selección nepomucena. Y con esto no estamos diciendo que solo elogiamos a los jugadores de Nepomucena. Si lo elogiamos es justamente por la cantidad de ocasiones que tuvo la selección casapeña, el equipo conducido por Rodrigo Cardoso, integrado además con la casaca número 8, Gustavo Irrazábal, con la número 6, Derlis Dávalos, con la número 7, Fernando Fernández, número 13, Josué Cardoso, número 10, Lucas Cardoso, número 1, Cristóbal Donato, con el número 9, Williams Brizuela, número 14, Enzo Federico Perdomo, con la número 11, Humberto Perdomo, número 12, Ulises Escobar, número 5, Xavi Sosa, y número 2, Ezequiel Benítez. Con todos los integrantes del plantel, dirige técnicamente Rodrigo Jordán Cardoso, masaquista Francisco Ayala, preparador físico Alberto González. Hay que ser justos y nombrarlos porque es un equipo, es un conjunto que está obteniendo muy buenos resultados y desplegando un fútbol que invita a soñar realmente. Cantidad de situaciones de gol evitadas por el arquero de Nepomucena. Quienes no pudieron asistir anoche al polideportivo se han perdido un gran encuentro de fútbol. Quienes todavía no hayan visto a la selección C13 se van a llevar, cuando la vean, una gran sorpresa, agradable por cierto, porque tiene muy buenos jugadores. Es parte de un proceso que ya se inició hace unos años, que está encabezando el amigo Norbert Vázquez como presidente de la Federación Casapeña de Fútbol de Salón, y que tiene como objetivo que muy pronto estos chicos jóvenes, adolescentes de 13 años o categoría hasta 13 años, tengan la posibilidad de defender, por qué no, a la selección casapeña mayores en cualquier competencia, y que lo hagan más que dignamente, siendo parte de este proceso. Felicitaciones entonces para la selección casapeña, categoría C13. Etapa eliminatoria regional, partido disputado el día de ayer, 18 de agosto. Publicábamos en la página de Derecho a Informarse que Casapeña vence por la mínima a Nepomucena en el polideportivo de nuestra ciudad. Casapeña ganó 1-0, pero a no confundir, los locales fueron ampliamente superiores al tener decenas de llegadas al arco de Nepomucena, lo que hizo figura a su arquero Ángel Antonio López. El gol de Casapeña fue convertido por Lucas Cardoso, el número 10. Este joven tiene un talento innato con el balón en sus pies, gran futuro por delante le espera. En la persona de Lucas, el saludo y las felicitaciones a todo el plantel de la selección casapeña de fútbol de Salón Categoría C13. Cambiando totalmente de tema, vamos ya a lo que tiene que ver con la serie de notas, la entrevista que hemos decidido pasar en diferentes etapas y que tiene que ver con la investigación. Cambiamos ya totalmente de tema, la investigación en el caso Roselyn. Uno de los agentes fiscales a cargo de esta causa, el doctor Carlos Germán Ramírez, dialogó con nosotros contándonos pormenorizadamente los pasos de esta investigación. En esta parte vamos a escuchar cómo manifiesta el fiscal: me percato que existe una pequeña contradicción entre la hora que había formulado la denuncia la señora, la mamá de Roselyn, en la comisaría, acerca de la hora de salida de ella de su casa en aquel 31 de julio. Una diferencia de casi 2 horas. Vamos a escuchar dándonos este detalle y otros detalles importantes que tienen que ver con el órgano, además de la Policía Nacional, por supuesto, que está a cargo de las investigaciones de este caso, que conmocionó a la opinión pública.
1: Ahí me percato de que existe una pequeña contradicción entre la hora que había formulado la señora, la madre, que había mencionado la madre de la adolescente en la comisaría.
2: De salida de la
1: hora de salida. Ella manifiesta que fue a las 15 horas. Ajá. Pero conforme a la declaración de esta adolescente, y ella manifestó de que fue por pedido

0: de la adolescente desaparecida. Esta versión de la nena, posteriormente nosotros cotejamos con las imágenes del circuito cerrado que íbamos obteniendo a través del Departamento de la Policía Nacional, ¿verdad? Y efectivamente con eso constatamos que en realidad ella no salió a las 15 horas de la casa, que salió a las 13 y 20, 25 aproximadamente. Constatamos que en realidad ella no salió a las 15 horas de la casa, que salió a las 13 y 20, 25 aproximadamente.
1: Casi dos horas de diferencia.
0: Así mismo.
1: ¿Y cómo notaste vos a esa adolescente cuando
0: Bueno,
1: le preguntabas?
0: yo conversé con una adolescente, incluso en un momento dado le solicité acceder a su teléfono celular, a los efectos de mirar los mensajes que ella intercambió con la adolescente desaparecida. Y me mostró ahí el teléfono y ellos acordaron, efectivamente, que ella le pidió para que la busque de la esquina de su casa. La adolescente manifestó, dio una versión que ella la había trasladado hasta una estación de servicio acá en nuestra ciudad. Posterior a eso nosotros intentamos recabar imágenes de circuito cerrado de ese surtidor. Incluso yo llegué a conversar con la propietaria y ella me manifestó que lastimosamente su cámara no estaba funcionando. Eso fue el día lunes.
1: Lunes 3, ¿eh?
0: Lunes 3. En ese mismo día también yo le tomo la declaración testificar al papá de la nena desaparecida. En hora de la tarde, los efectivos policiales del departamento de búsqueda del día lunes me comunican de que accedieron a unas imágenes de circuito cerrado. Todos me remiten, informan de las diligencias que ellos han realizado, sin obtener hasta esa fecha un resultado concreto sobre el trabajo investigativo. Sin obtener hasta esa fecha un resultado concreto sobre el trabajo investigativo. El día martes seguimos, entro en contacto con los efectivos policiales, solicito el avance de la investigación por escrito. Me comunican de que no se tuvo todavía ningún avance, que no se ha obtenido algo concreto. No se ha obtenido algo concreto. Lo que sí es, me remiten más imágenes de circuito cerrado. A raíz de esto, el día miércoles solicito, entro en contacto a temprana hora de la mañana, entro en contacto con el departamento de antisecuestro de la Policía Nacional, específicamente con su jefe que es el comisario Nimio Cardoso, a quien le solicito el comisionamiento de efectivos policiales de ese departamento a nuestra ciudad a los efectos de coadyuvar con la investigación. Así también, ese mismo día miércoles, remito otra nota al director, al jefe de búsqueda y localización de personas desaparecidas con asiento en Asunción, para que comisione a más efectivos policiales para ayudar en la búsqueda de la nena desaparecida. El día miércoles también, para esa fecha, para el día miércoles, ya tengo la información de la empresa, de una empresa de telefonía, sobre el teléfono celular de la nena desaparecida. Ahí obtengo la información de que la señal se había terminado en la antena que se encuentra hacia la compañía Terebo. La señal se había terminado en la antena que se encuentra hacia la compañía Terebo. Siendo las 11 de la mañana, recibo la comunicación de que a la nena se la había visto hacia la compañía Terebo, específicamente ingresar a un lugar boscoso. Entonces yo me organizo con los efectivos policiales, con mis funcionarios y algunos vecinos, y nos traslada.

0: accedo a imágenes de circuito cerrado con el cual pudimos corroborar que la adolescente con quien Roselyn estuvo por última vez estaba mintiendo. Con quien Roselyn estuvo por última vez estaba mintiendo.
1: Aquí las palabras, la segunda parte, ya que la reiteramos, o sea, no reiteramos, sino que reitero esta entrevista que mantuvimos con el fiscal interviniente, uno de los fiscales intervinientes, duró un ratito ahí, duró más de 30 minutos, pero por los detalles puntuales, lo cual accedió a darnos, que conforma la carpeta fiscal de investigación. Y por la importancia de cada hecho que vamos a ir escuchando, porque lo importante es ir desarrollando ya la información, no es actual, pero particular y personalmente, este es un tema que no va a quedar de ninguna forma, así como el caso de Melania también, de ninguna forma se deja como un hecho más que ya pasó. Y como ocurrió hace 10 días, ya queda en el olvido porque va a acontecer otra noticia y otra cubre a otra y así sucesivamente. Porque la gravedad del hecho amerita que podamos seguir acompañando muy de cerca el transcurso de la investigación de este hecho tan grave acontecido entre el 31 y el primero, el 31 de julio, el primero de agosto del corriente. Ya estamos a 19, prácticamente han pasado 20 días y un poco menos de que se hallaron lamentablemente los restos mortales de esta joven adolescente. Me estoy refiriendo a Roselyn, por supuesto. Y podrán o habrán escuchado ustedes, ya el agente fiscal manifiesta que existe una contradicción en la denuncia de que esta joven habría abandonado su casa por última vez aquel 31 de julio a las 3 de la tarde. Sin embargo, las imágenes de circuito cerrado difieren de ello y aproximadamente a la 1 y 20 se la vio pasar frente a la cancha Maranel de Casapá, donde la otra joven menor de edad ya imputada, detenida, la trasladaba presumiblemente, lo más probablemente hacia el lugar, hacia Terebó. No se trató tampoco el lugar donde hicieron una diligencia o un allanamiento, el lugar in situ del tajamar, sino un terreno colindante a ese lugar, donde finalmente se hizo la búsqueda. Habló también, y lo escuchamos, del involucramiento y la notificación que envió a la policía, la división antisecuestros dirigida a Nimio, al comisario general Nimio Cardoso. Habló también de la notificación que dio a la división de la policía de búsqueda y localización de personas. El involucramiento a cuántas instituciones se dio en el marco de esta búsqueda. Importante que la gente pueda conocer también el punto de vista de lo que manifestaba el representante del Ministerio Público, en este caso el doctor Carlos Germán Ramírez. Cambiando de tema, vamos a seguir con este tema. Hay más acerca, hay mucho más material de cómo sigue esta investigación, el paso a paso desde el comienzo. De acuerdo a lo que manifiesta el representante, en este caso, de la Fiscalía. Cambiando de tema, la era del GLP barra 1, el tratamiento que revoluciona el control de la obesidad. Especialistas advierten sobre los riesgos de la automedicación en fármacos para perder peso. Fármaco relacionado con para el tratamiento de la diabetes, pero descubierto con la ayuda que produce en el descenso de peso. Sin embargo, requiere una supervisión médica constante y un enfoque multidisciplinario que incluya nutricionistas y preparadores físicos. No es que te podés aplicar la denominada tirsepatía vos por tu cuenta, sin medir los

0: riesgos que puede tener el no hacerlo con un control médico muy de cerca de lo que estás haciendo. La sesión ordinaria de la Cámara de Senadores, hoy 19 de agosto, capítulo de pedidos y formulaciones en directo. Brevemente escuchamos de qué está tratando en este momento la sesión de la fecha en la Cámara de Senadores.
1: Oficinas técnicas del Ministerio de Obras Públicas pudieron haberse ocupado de la situación. Faltó planificación. Aquí, ¿qué es lo que podemos entonces decir? Lo que ocurrió en Pedroso es el resultado, una señal clara de inoperancia, negligencia, desidia, irresponsabilidad e indolencia del Ministerio de Obras Públicas. No se ocuparon a tiempo de lo que tenían que hacer. Y es una gran responsabilidad esto del gobierno. Y por eso hoy estamos discutiendo esta situación. Por eso estamos expresando nuestro pesar. Y mientras no se ocupen del problema, seguiremos seguramente en otras sesiones lamentando otras vidas humanas. No podemos decir que Pedroso simplemente es un lugar peligroso y resignarnos. Aquí hay que tener en cuenta que cada cruz que se encuentra al costado de la ruta significa desidia. Tenemos que tener en cuenta que detrás de cada estadística de personas fallecidas existían sueños, anhelos, aspiraciones. Entonces, ¿qué tenemos que hacer hoy? Tenemos que concientizarnos que realmente tenemos que unirnos todos de tal manera a generar políticas públicas que asegure una seguridad vial en nuestro país. Tenemos que analizar el estado de nuestras rutas. Tenemos muchas rutas con baches. Tenemos muchas rutas sin buena señalización. Tenemos rotondas que están en forma peligrosa instaladas en rutas importantes de nuestro país. Y eso está causando accidentes. Es importante que ahora empecemos a establecer una política de seguridad vial, establecer mecanismos de tal manera que no existan más accidentes. Para eso tenemos que tener un Ministerio de Obras Públicas que se ocupe verdaderamente del problema vial en nuestro país. Hagamos, colegas, que gobernar signifique prevenir, que acción signifique salvar vidas, que la acción oportuna es la que tenemos que tener hoy. Tenemos que tener la conciencia de que es importante ocuparnos de los problemas que tenemos en nuestro país. Y el problema vial es un problema que hace rato ya se viene arrastrando. Y ojalá que futuramente no vuelva a instalarse esta discusión en el Senado, sino que empecemos a hablar de los resultados justamente a través de políticas que signifiquen planificación, ejecución, control, seguimiento de la seguridad vial en nuestro país. Entonces, desde aquí también elevo una vez más mis condolencias, mi pesar por estas vidas que se perdieron con este trágico accidente, este trágico suceso en Pedroso, y ojalá que no se vuelva a ocurrir nunca más en Pedroso y en ningún punto también y tramo de nuestro país. Gracias, Presidenta.
2: Gracias, señor senador. Tiene la palabra la senadora Lizarela Valiente.
3: Muchas gracias, Presidente. Realmente me hubiese gustado profundizar sobre varios temas, pero en honor al tiempo tuve que hacer una elección. Le pido rápidamente a Sala Técnica me pueda ayudar con los materiales que le pasé, por favor. Quiero hacer referencia a esta publicación. Mi afán no es ponerme en contra de ningún medio de comunicación, lógicamente, siempre hago énfasis en eso, son generadores de opinión. Y he aquí mi preocupación al respecto. Aumenta deuda para Asunción, otro interés vencido por los bonos.
0: Bueno, aquí parte de lo que se está desarrollando en este momento en el marco de la sesión ordinaria de la Cámara de Senadores en este momento, Hoy miércoles 19 de agosto se sigue debatiendo hace aproximadamente...

0: más de 4 horas que comenzó la sesión en la Cámara Alta, en el Senado, y siempre solemos emitir algunos tramos en vivo de lo que se está desarrollando en este momento. Otorgan la posesión inmediata de la franja de dominio en Pedroso al Ministerio de Obras Públicas y Comunicaciones. Con este dictamen, el Ministerio de Obras Públicas podrá, según la ley, tomar posesión del terreno en Upacaraí a fin de solicitar el desalojo de ocupantes y la destrucción de las mejoras que obstaculicen la obra. Es una información, de hecho, que ha surgido hace pocos minutos atrás. Reiteramos lo que tiene que ver con, en la última parte de nuestro espacio, las condiciones del tiempo. Una jornada en la cual hemos tenido algunas lluvias de diversa intensidad durante la madrugada del día de la fecha. Hoy miércoles, con cielo mayormente nublado, vientos del sur, lluvias dispersas, ocasionales tormentas eléctricas y una máxima que alcanzaría los 18 grados. La temperatura ya asciende a 17 grados centígrados. Por el acompañamiento de siempre, muchas gracias. Deseamos que tengan un muy feliz resto de jornada. Agradecido por la preferencia de siempre. Retomamos mañana a partir de las 12 horas. Si Dios permite, siempre por la 103.9. Feliz resto de jornada para todos. Muy buen día.
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ritmo. Arrancando así la tarde de hoy, mitad de semana, y cómo se nota que ya estamos inclinando de vuelta la semana hacia el fin de papá. Gracias por elegirnos, gracias por estar al otro lado, conectadísimo con nosotros en la tarde de hoy. Esperana un poco, estoy llegando recién, loco. Ya, sí, ya, Oma, a ver ya. Adiós, va. Tranquilo, ¿dónde está? ¿Dónde está? Tranqui, papá.

bien, pa. Tranquilo, Mario. Sí. Gracias, gracias, gracias, gracias por estar ahí. Sí. Los que ya me están retando todavía, no estoy saludando bien a los oyentes. Sí, oye, mujer amoña de chofer. El conductor del bus de la tarde acaba de llegar. Bueno, señores, bienvenidos. Como es habitual, como cada jornada, como cada tarde, nos encargamos de alegrar tu tarde con buena música. Sí, señor. Y lo que hasta ahora no estoy pudiendo creer, justamente es que... Claro, claro, claro, claro. Todo lo que me acaban de ir pasando los oyentes, ¿eh? Sí.

0: Bueno, y así 54 minutos de la hora 14, según Dirección Nacional de Meteorología, hoy miércoles. Fresco, cielo mayormente nublado, vientos del sur, lluvia dispersa con ocasionales tormentas eléctricas. 18 grados la máxima estimada para hoy. Bueno, y actualmente tenemos 20 grados según el termómetro que me marca. Mañana jueves, frío a fresco, cielo nublado, parcialmente nublado, vientos variables, lluvia dispersa con ocasionales tormentas eléctricas. Luego mejorando. 12 grados de mínima, 15 grados de máxima es lo que anuncia Dirección Nacional de Meteorología para el departamento de Casapal. Día viernes, 21 de agosto, frío a fresco, cielo escasamente nublado, vientos variables. Luego del sureste, neblinas en la primera hora, luego subiría un poquito en la temperatura. 8 de mínima, 20 de máxima, es lo que anuncia para el día viernes, según Dirección Nacional de Meteorología. Bueno. ¡Qué urgencia! ¿Por qué pico así luego? Hoy, miércoles, juega Cerro Porteño por un paso más en la Copa Libertadores. Sí, yo creo que hoy tenemos que hacer de todo para que Cerro gane, será. Sí, hoy hacemos... ¿Cómo era? Engoflamear, farmear... Hasta eso y mucho más que tenemos que hacer hoy para que Cerro gane, será. Sí, te das cuenta.
1: Ya no sé.
0: Deseamos hoy 25 que suceda el milagro. Sí, señor. Gracias por compartir con nosotros. 0974-103-900. Para que te pongas en comunicación con nosotros en Yeruti FM. Ya no más. Aquí en la radio, listo para acompañarte, listo para... Ni de yuguru cururú, me dicen. ¿Vos decís que no va a pasar Cerro hoy? Bueno, dejo a consideración de los oyentes para que nos diga cuál va a ser la situación de Cerro Porteño hoy. De 19 horas juega el loco. 25.

0: Son las 15 horas en todo el país. 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

0: Bueno, ahí sonando la canción de Lalo, Te Quiero Así. 74-103-900 para que te pongas en contacto con nosotros, Don Adolfo, vaya para acá, Arugina, un abrazo, gracias por la sintonía. Sí, hey, Moise, hoy va a ganar Cerro Porteño, mi amigo. Ojalá que gane hoy Cerro Porteño, 1-0, minte. Sí, por la vez pasada yo dije que iba a perder 4-0, empató 1-1. Le robaron un gol, en serio, a Cerro.
1: Mi alma.
0: Y que te entre. Y hoy quiero que gane Cerro. No es que quiera hacerte ir a Cúpero. A Nina, Tisha. Hoy, el aura. Nos lleva hacia el triunfo. Todito le ponemos ese aura hoy. Ojalá que no me saquen hoy mi aura. Ayer. Me enviaron así, menos 1000 aura ayer me enviaron. Cero 974-103-900, un gran abrazo a aquellos que nos están sintonizando también. Sí. Hola, Gustavo, pasa la música de Danny Ocean. Partidazo y si puede también la canción de Karol G. Sin problema. Bueno, te estoy escuchando, Gustavito, excelente el programa y Turbo en sintonía. Muchas gracias, saludos. Dale, pidan sus canciones, con gusto ponemos al aire. Hoy Pitucón estamos, hoy papá. De tarobao, de profesor. Gracias. Aquellos que están viajando y escuchando la radio, un gran abrazo desde Yeruti FM. Bertoni, saludos, gracias por la sintonía. Gracias. También le mando un pollo pumbarete poná a los que nos sintonizan.

25 minutitos de la hora 15 en la República del Paraguay. Qué bien, un fin de semana. Frecuencia Trío sonaba por aquí. Buenas tardes, Gustavito, desde Moreno. Oigan, Cerro dice, saludo, vamos todavía, Dale, dale, dale, dale, dale, dale, dale. Prendete a la radio, contame cuál va a ser el resultado del partido de hoy de Cerro Porteño contra Palmeira. Mamá querida, ¿qué partidón será? Sí, señor. Gracias, gracias, gracias, gracias por elegirnos. Gracias por acompañarnos también aquí en la radio. Bueno, bueno, bueno, bueno. 7403-900 a full, a full, a full, a full, a full. A través de Yeruti FM 103.9. Acompañándote desde Radio Yeruti 103.9. Sí, señor. 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Bueno, bueno, bueno, bueno. Le mandamos un gran abrazo también a los que nos sintonizan por Ibiracaigüer, reportando sintonía también. Muchísimas gracias. Sí, señor. A ver, a ver, a ver, a ver. Hoy gana Cerro Porteño, Gustavo, pero a Nigena le eres no gana Tati, me dice. Esperando ya el colectivo, me dice Adelio. Anigena, dice. Sí, no vayan a... Atendernos un poco lo que me pasaron hoy ya.

0: vamos a tener la competencia de ¿vale? flamear aura nunga, farmear aura entre los muchachos de la radio ya.
1: Ando esperando el glutido de la línea 64, Samuel.
0: Ani, no, Nati. Que ganen a hoy cero será. Sí. Que ganen a hoy ya. Sí. Ojalá o que gane hoy, que mañana Olimpia también haga lo mismo. Sí, porque los doy Vilaína. Campeonato local, a lo menos para que el fin de semana tengamos el clásico purete. Está bien, pa. Esa es la idea, el deseo que tenemos nosotros. Al menos, para mis grandes amigos de Cerro Porteño.

0: Cuando dice Los Bibi, esta linda canción, atendiendo a un poco clínica estética, mostró con lujos de detalle cómo tuneó abajo a sus clientas y fue viral. Ay, juez, perdón, y me vio bien ahí. Va, ya, podio. No te puedo creer, profesor. Bueno, preparamos la pausita también aquí en la radio, 30 minutos de la hora 15. En toda la geografía nacional, 0974-103-900 para que te pongas en comunicación con nosotros. Forma parte del programa. Hasta las 17 le ponemos gana a nosotros aquí en Yeruti FM.
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0: 16 con 16 en la República del Paraguay, Eddie Lover, Factoría, sonando aquí en la radio, muchas gracias, ¿eh? Gustavo, ¿cuándo es lo que va a pasar mi pedido? ¿Cuál era su música? ¿Mm? Partidazo era, ¿verdad? De Danny Usham. Sí, búscame. Así ya le vamos complaciendo con esa canción también.
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0: 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Bueno, estos temas son buenos, así. Ideal para. No sé ya. Tipo, alzar tu pie con tu tereré. Sí, el Moriahu Consuelo, Ale.
1: Sí, señor. Sí, señor. Buenas tardes. El saludo afectuoso a los pasajeros del bus.
0: ¿Saben lo que es Moriahu Consuelo, verdad?
1: Ideal.
0: Ideal, ¿verdad?
1: Ideal para estos días así, bien tranquilos, no demasiado frescos, tampoco calurosos. Húmedo, bastante húmedo, eso sí. Mañana sí estaría...
0: bajando la temperatura, aparentemente lluvia.
1: Y vamos a ver si es que el partido de hoy...
0: calma la ansiedad.
1: Claro, puede ser el llanto de absoluto júbilo, de gozo.
0: De alegría.
1: O llanto de... Sí, porque generalmente Cerro es perjudicado en instancias decisivas, che.
0: Por el árbitro.
1: Por el VAR.
0: Por el VAR.
1: Así que, a no descuidarse, mi gente, mis queridos amigos hinchas del Club Cerro Porteño, esta noche 12-8, tranquilo, nomás. Porque ya es puta. Y me imagino que estarán apoyando a los amigos del Olimpia también, porque si es que gana hoy Cerro, mañana automáticamente también pasa Olimpia, porque vienen así de la manito, ¿verdad?
0: Sí, sí, sí.
1: Olimpia Porteño para este segundo semestre del año post-mundial.
0: Oreja que hay ñatías, oreja tía. Pillaba.
1: Pero sí, mañana mucha gente, maestro.
0: Para el partido de...
1: del Olimpia también.
0: ¿Del Olimpia? Sí.
1: Hoy localidades agotadas, el día de mañana yo creo que también. Así es que se vienen partidos de... a repletos.
0: Ayer justamente eso estaba hablando hoy con mi papá. Él nos vio todo el partido, ya sabía de que... no hay pues, como dice. Entonces, el primer tiempo nomás.
1: Sí.
0: Yo vi todo. Perde bike, pues.
1: Y no le dio la nafta.
0: ¿Acaso?
2: ¿Acaso? Estaba mate coigo.
0: Tranquilo.
2: ¿De coger donde hay humo ahí en el auto?
0: Va a ir, pio.
2: Tu padre Alejandro, invita a llevar a Caru, ¿eh?
0: No, de coger
2: donde hay humo. Ahí donde la invitas, ¿eh?
0: No.
2: Y entonces...

0: Retrotauda.
1: Sí. Ayuda. La vez pasada nomás teníamos justamente el viaje. El viernes, así como están las cosas, el viernes tengo un trabajo de la mañana hacia justamente tu zona, Aldito. Voy a estar por ahí, así que voy a pasar a desayunar más o menos por tu zona. Sí, reviro con huevo frito. Ese es normalmente los viernes. Nuestro menú así livianito.
2: Qué rico.
1: Ese nomás, Aldito. No es pecheo. Alejandro, ¿viste ya el flyer de Ade con Gumi?
2: Se viene una batalla de gente con muchísima presencia, muchísima aura, definición de aura definitivamente. Grandes representantes de la radiofonía nacional.
1: Me preocupa Ingo, Alejandro. No, y será y coser la misma y vea pelista, me dije yo ayer. Automáticamente después de estar consultándole a ChatGPT y estaba conversando con ChatGPT acá al aire.
2: Sí.
1: Yo jateo, según un hipo en lento.
2: No.
1: En serio, jatelita, a ver, ese año y nada, año monguetaba.
2: No, y hoy día creo que se está normalizando un poquito más el hecho de charlar con las IAs, con las inteligencias artificiales, así que no está solo maestro. Yo creo que muchos del otro lado de la comunicación también pasan sus tardes, mañanas, qué sé yo, charlando con la IA.
1: No, atendiendo un poco, la gente no se va a consultar con el doctor, pregunta al ChatGPT nomás ya.
2: Y por ejemplo, yo quiero directamente a los psicólogos. Ahí hay que partir de esa base.
1: ¿En serio, baby?
2: Sí. Porque generalmente uno le consulta lo que siente.
1: ¿Qué, por ejemplo, le podemos consultar al. ahí ya estoy agarrando ya otra vez. ¿Qué le podemos a. Espera. ¿Qué le podemos consultar?
2: Y te digo ya, hay cuestiones particulares del día a día, por ejemplo, de una persona. ¿Qué sé yo? Alguna actitud que tuvo el compañero y le vas explicando. Yo. Hey, prefiero enseñar mi historial de Google que mi ChatGPT.
1: ¿Cómo es tu consulta, por ejemplo? ¿Qué le preguntaría, Alejandro, vos al ChatGPT, por ejemplo?
2: Algo así, tipo banal, sí, puede ser tranquilamente, pero algo muy personal. Hay que preguntarle a los oyentes si es que tienen una consulta para hacerle a ChatGPT. 74103900. ¿Qué le podemos preguntar a la IA? Algo así interesante, ¿verdad?
3: 5403. Yo, de hecho, me parecen mucho más interesantes si hacen preguntas personales. O sea, ¿qué me puedo poner mañana si va a ser frío y solamente tengo esta ropa? O sea, la gente, ese tipo de preguntas es muy útil y realmente ChatGPT te puede ayudar un montón.
1: Y decime, y por ejemplo, día, ¿cómo va a ser el clima mañana en Casapá? ¿Cuál va a ser la tendencia de temperatura las próximas horas, los próximos días?
3: Claro, te miro eso un poquito. En Casapá se viene fresquito. Mañana jueves 20 hay chubascos aislados, máximo 17 grados, mínima de 7. El viernes mejora, 21 de máxima y 8 de mínimo. El fin de semana se mantiene lindo y soleado, con tardes de 21 a 22 grados y noches frescas. Y la próxima semana empieza a subir, llegando hasta 31 grados para el miércoles.
1: Bueno, y hoy el partido de Cerro Porteño con Palmeiras, Copa Libertadores. ¿Cuál es la probabilidad, la tendencia que uno puede esperar?
3: Te lo miro.
2: Sí, increíble.
3: Mira, en lo general se ve una serie muy pareja. Vienen de empatar 1-1 en la ida, así que el que gane hoy se mete en cuartos. Y si vuelven a empatar, van a penales. Las casas de apuestas y modelos le dan una leve ventaja a Palmeiras, pero Cerro tiene la nueva olla a favor y ya demostró que puede competir. Mi sensación futbolera es que puede salir un partido muy cerrado. Un 1-0 de cualquiera o un 1-1 que llega a penales no sorprendería. Palmeiras tiene más jerarquía, pero Cerro tiene su chance y con su gente todo puede pasar.
1: Y el partido de mañana, Olimpia.

0: Pero hay razón para ilusionarse.
1: Bueno, ahí está. Acá me están retando. Cuando utilizan ChatGPT, están utilizando 1 litro de agua, me dice.
2: No, no, ese es un mito. Ese es un mito espectacular.
3: No. Preguntarle justamente eso.
1: Espera, le vamos a preguntar.
4: Como le dice hablando de ChatGPT, Google allí, a ver, tú me das el resultado, la respuesta.
1: No, y eso, que es así.
4: Cuando vine a ver, que estoy ya por mi cuñella que le te ha dado. Va, consejo, va, me hablando de ChatGPT.
1: Espera. Acá me pregunta el oyente, ¿qué se puede hacer? ¿Qué puede hacer en este caso con las mujeres regañonas?
0: Ay, bueno, ese es un tema más de relaciones y bueno, ahí es cuestión de comunicación, pero no hay una solución que te pueda decir esto se hace y esto no. Pero la comunicación es clave, hablar, ser honestos y nada, tratar de llegar a un acuerdo, ¿no? Que les sirva a los dos.
1: En duda, Aldo. ¿No hay solución?
2: No, ni la IA, ni la IA les sirve a la mujer. Increíble.
1: No,
2: la indescifrable.
1: No, Nati. Aldo, ya. Ule. Fuerza, amigo. No, Nati, ya. No, terrible. Terrible. A ver. Dice allá. No.
5: Después cuando vas a hacer raña, te mandé también a ellos.
2: Estoy loco.
1: No me va a decir que no. Apunto algo así. A ver, preguntale, mándeme un audio. Así con el audio le consulto. Sí.
2: Lo que la IA hace bien también es resumir todo lo que vos le preguntas. Según todo lo que te pregunte, ¿qué estoy loco o entendés? Cosas así. Generalmente la gente puede alimentar su algoritmo de acuerdo a las cosas que hace. ¿Cuáles son mis definiciones, digamos?
1: Claro, más o menos por ahí va. Pero esa pregunta le vamos a hacer el viernes, Alejandro. En seco se rió de... Mira, Alejandro.
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1: No, y por ejemplo, acá un oyente me dice, ¿verdad? De que tengo que preguntar a ChatGPT si realmente ya estoy o estoy pareciera que ya estoy loco porque estoy hablando con ChatGPT, eso me dijo.
0: Ah, bueno, no es de locos, o sea, estás hablando con una inteligencia artificial que tiene mucho conocimiento y te puede ayudar en tu día a día. Así que si tienes preguntas de cómo hacer cosas, cómo hablar con personas en tu vida, pues ChatGPT es una herramienta muy útil.
1: En duda, Alejandro, ¿viste? Pero cuando vas a presentar, por ejemplo, un trabajo práctico del colegio, tenés que controlar que de repente...
2: Las citas bibliográficas sí o sí tenés. Pero hagan, chicos en casa, hagan su trabajo, sí, hagan, por favor.
1: Sí.
2: Infórmense, lean. Porque el arte de leer está desapareciendo y es algo que no debería desaparecer. Cuesta, entiendo, capaz aburra un poquito, pero no van a tener mayor fuente de conocimiento, de vocabulario también, de expresiones, que un libro.
1: Totalmente. Sí. Y vos sabés, Alejandro, que hoy en día te sorprende de repente los videos que hacen la gente. Sí. Por ejemplo.
2: Sí.
1: Y ahí te vas dando cuenta. Tutorial de cómo consumir flam. ¿Entendés?
2: Sí.
1: ¿Entendés? Espera un poco.

0: Pregúntale un poco cómo descubrir a un hombre cuando está mintiendo. ¿Cuáles son sus características? Ya, pero tengo ya pata aquí. No, Peape pregunta. Esa ya es consulta de consultorio.
1: Eso llevó de lo general a lo particular.
0: Ese ya es pregunta de consultorio. Ese vamos a cobrar ya. No, y la inteligencia artificial, Alejandro, Olimpia tiene más chance que Cerro Porteño.
1: Sí, pero en el partido Vasco Olimpia es igual, la posibilidad es la misma. En el global, obviamente Palmeiras está mejor que Cerro. Vasco y Olimpia es mucho más parejo.
0: Más parejo, sí.
1: A veces está más para cualquiera, pero yo comparto lo que dijo la IA. Yo creo que hoy va a ser un partido muy cerrado. Va a ser 1-1 o 1-0 para uno de los dos.
0: Uno de los dos, sí.
1: Hasta ahí, no creo que se dé la goleada que dicen y tal. Porque muchos se acordaron. Muchos se acordaron del 4-0, maestro.
0: De esta.
1: Ya para dejar 4-0.
0: Qué pucha, o sea, muy se hace, mija.
1: ¿Y hoy qué crees, maestro?
0: No. Hoy, definitivamente, por más de que. Diría que gana Palmeira a Yepa, pero hoy estoy con Cerro Porteño a mil. Hoy estoy apoyando a Cerro Porteño y espero que gane, en serio, porque de lo contrario, bomba, eso es coche que estamos en la clásico la domingo.
1: Bueno, vamos a ver. Eso justamente charlamos. Vamos a ver si es que pasan los dos. Va a haber el día del partido, va a estar en la expectativa del clásico. Si no,
0: sí. Y si no, no va a ser.
1: Sí. Y si los dos se eliminan, maestro, cabe la posibilidad, ¿verdad?
0: Claro, va a ser un partido amargadísimo el domingo.
1: Va a ser triste.
0: Sí.
1: Y esto, los dos con 6
0: claro.
1: puntos. Y esto va a remar otra vez, clausura.
0: No, es como. No puedo decir al aire eso, pero después. Sí, yo creo que un bloque con ChatGPT tenemos que hacer, Alejandro.
1: Sí. Consultorio by ChatGPT con los oyentes.
0: ¿Qué le preguntas al ChatGPT? ¿Qué le preguntas a la inteligencia artificial? En seco se rió un poco la pregunta de Aldo Chat.
1: Indescifrable, no quiso nomás decir indescifrable, pero ni siquiera entendí.
0: ¿Entendés?
1: Sí, para no omitir respuesta, dijo. ¿Entendés? En muchas palabras no dijo nada, básicamente.
0: Sí, olea.
1: De eso le daba y te.
0: El famoso piloto automático. Sí, como su título dice, esa onda. Ese fue el famoso, un tenequinín de aporte, pe.
1: Sí, tenés que decir nomás algo, emitir palabras sin necesariamente decir algo.
0: Sí.
1: Pilotea.
0: Ese es el punto, un tenequinín de
1: Y explicado en voz de la persona, voy a poner ya. ¿Qué querés decir? Pepe ya listo.
0: Y ya lo dijo todo el título, ¿verdad? Englobando lo que dijo el compañero, hasta aquí es mi toco.
1: Hasta acá es mi parte.
0: Con ese cerraz.
1: Pasamos a la conclusión ahí.
0: O en todo caso, le mete una lectura al PowerPoint. Y después ni una palabra no le agrega. Y ya dice, hasta ahí es mi parte.
1: Hasta ahí es mi parte.
0: Una buena lectura le mete ya. Y cosas así, ¿verdad? Que de repente vos te das cuenta. Y cuando vos estás exponiendo de repente un tema interesante, cuando vos te preparaste, y el famoso, pues él. En la clase, por ejemplo, existen dos tipos de alumnos, ¿verdad? El que se sienta hacia atrás y el que se sienta adelante, ¿verdad? Claro, el que se sienta atrás pues, es para jugar jueguito, es para tirar avioncito. Y de continuar en el tema, ¿verdad? A ver, fulanito, ¿qué decía esa parte? Le pregunta. Más querida. Ay, no sé.

0: Bueno, tú sabes lo que está pilotando a tu compañero y justo se va a ir. El que se sienta enfrente levanta su mano. Preguntas ahí. Nadie pregunta. Y el tipo levanta su mano.
1: Eñe, calma.
0: Cállate, por favor.
1: Hoy peo y huilan el compañero de grupo ahí. Exponiéndose. Ajá. Tengo ñembo. Esa.
0: De taro. Termine, era,
1: por lo menos. Para que pueda. Cerrar algo. Ay, mandé. Una consulta, hey.
0: No.
1: Otro lado y tengo la pregunta. Oye, ahí ya. Arquero campaña se le dice. Ahí ya. ¿Entendés? Sí. Y así, Alejandro. Son situaciones que toca vivir a veces.
0: Sí, señor, no, y absolutamente. Hoy, mis queridos amigos hinchas del Club Cerro Porteño, hoy pueden eliminar a Palmeiras, hoy puede ser una noche histórica. Mañana Olimpia no desconoce la gloria, pero yo creo que va a ir por la que le falta, así es que estaremos pendientes y por supuesto apoyando los clubes, los que quedan, ¿verdad?
1: Claro, así va a ser. Bueno, Alejandro Vivero, Adrián Ramírez ya se viene aquí en la radio para acompañarnos, por supuesto, en el especial de Rock Cell y Cabe Music.
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Señores, qué lindo clásico, la secta EDD. Locura automática, miércoles 19 de agosto 2026. La cadena Robson. Sí, señor, feliz de presentarle su exclusiva en la edición 3 de esta semana. Yeruti FM 103.9. Desde casa, para el país y el mundo general. Adrián Ramírez te acompaña, te saluda hasta las 18. Estamos en vivo. Sonido KB Music. Para contrato 09852019. 19 de agosto, Gerard. Mala de cumpleaños, maestro. Saluda a la gente que están de cumpleaños. Mucha gente de cumpleaños también. Alejandro, ¿cuándo era tu cumpleaños, Alejandro? En junio, ¿verdad? Mayo. Mayo será. El 15. El 15, en serio, Día de las Madres será, sí señor. El 15 de mayo es el cumpleaños de mi querido amigo y compañero de ruta Alejandro. El mío es el 28 de marzo, ahora te dimos a saber, Alejandro será. Ni siquiera eso está cerca. ¿No? Ya pescamos, el regalo en vez de tener, por ahí. Podemos festejar igual. Pueden regalar de un humano. Ya piropea y este dice nada. Gustavo está a punto de estar de cumpleaños, ¿verdad? Ay, con razón, o sea, hay a piropear, yo ya uso o le dije, ni así no nos invito, ¿verdad? ¿Eh? ¿Qué fecha era su cumpleaños? ¿El 22? 26 de agosto, será. Para todos los oyentes de mi querido Gustavo Alberto. 26 de agosto y cumpleaños, ¿te será? ¿Cuándo sería eso? ¿El miércoles, por ahí, ¿eh? Miércoles va a ser. De hoy en ocho. Ya, Yuta ya festeja en Guaycia, Alejandro. Sí, de acá nomás ya vamos a ir a la casa de Gustavo. Gustavito, anda comprando ya la carne, ya uso ósera. Feliz de presentarle nuestro... Estoy agrupado, Alejandro. He pillado ahí, ¿no? La Icatuña Pucásera. Qué bárbaro, ese tipa amba. Por suerte no me agarró muy feo, porque está agarrando un feo de vuelta. Ahí... mucha gripe será. A mí me agarró un poquito a media, digamos, pero de ahí gusto, dice no. Recién cuando llegaba todavía estaba lloviznando de vuelta. No sé cómo está ahora el clima. Nublado, he visto que va a ser muchísimo frío de vuelta. Este fin de semana va a ser frío. No, el viernes he visto que va a ser 7 grados por ahí. Sábado 8. Así que ya nos empallita la llena de campera con la bufanda todo. O whiskola. Ese es el abrigo, el mejor abrigo, ya. Hasta las 18 estamos en vivo a través de Yeruti FM 103.9. Como siempre, saludando y abrazando a toda la gente linda que están trabajando a esta hora de la tarde en nuestra querida ciudad de Casapá, hermosa ciudad de Casapá. A toda la gente que nos escuchan por San Juan de Pomuceno, saludo. Buena Vista, mucha gente de Buena Vista también, siempre en plena sintonía. A la gente de General Higinio Morínigo. Hace rato que no me voy a Morínigo ya. Me dijeron que hay rica pizza también por ahí. ¿Ya? A toda la gente linda de Abahí, a mi querido amigo Alcide que está por ahí por Bordaguazú. Bordaguazú, una vez fui por ahí, entré ahí en Durazno, creo que se llama el lugar. Ajá, se me este Bordaguazú. Todo asfaltado ya. La primera vez que me fui. Me fui cuando eso hasta Mambay, creo, si mal no recuerdo, con la familia.

Emilia Rotzel. Pa-pa-pararara, saluda a la gente linda que ya están en su casa. Ok, hubo terere, tranquilo, mira. Hoy tira caña coca de Alejandro. Hoy tira, será. 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Malas juntas somos nosotros, será. No, hablamos de otra. Saludos muy grandes para cada uno. 0985-2019-19. Qué rico que estaba el Rigua Sushiri y el sábado, Alejandro. Saludos para Raquel. Para la gente de Pochero Guazú. En serio te digo, era espectacular, será. Oñaten de Ponañen de NG. El 31 de octubre nos vamos de vuelta a Pochero Guazú. Invitación especial que recibimos. 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Escucha esta canción, Alejandro. Tiene apenas 16. Jaoñi Namora, Millena. Hasta las 18 estamos juntos.

0: Qué lindo clásico, música del grupo Ladrón, haciendo cada vez que te vas. Es oye, y será. Espero el regalo, dice Gustavo Alejandro. Saludos para el señor Ronnie también. El 22 es el cumpleaños del señor Ronnie. Sería. Hoy es miércoles, jueves, viernes, sábado.
1: Igual debe llevar a las ollas ya por el asado.
0: Alejandro, vení. El 22 es el cumpleaños del señor Ronnie. A ver si nos invita, será. Saludos. El tema de Vaivén del Amor Te Necesito, dice por acá Marina. Hola Marina, un beso enorme para Marina que está escuchando el programa. ¿Será? ¡Qué bárbaro! Abrazo enorme, enorme, enorme. Hoy te mandé unas rosas y llovía y llovía. Visita Rots en la cadena número uno de nuestra querida ciudad de Cazapa. Sí. En el día del folclore es el cumpleaños del señor Ronnie, ¿verdad? Sí, artista.

Sonido perfecto. 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KB Music, comunícate con el señor Ronnie, 2009-8520-1919. El viernes le vamos a saludar al señor Ronnie, víspera de su cumpleaños. No te olvides, por los 2 años de nuestro exclusivo también vamos a estar sorteando premios el último viernes de este mes de agosto. Sería este próximo, la próxima semana, ¿verdad? Qué lindo clásico de Guardianes del Amor, escucha.

0: suelto, Adrián Ramírez.
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Los Acosta haciendo Una chica está llorando. Son las 17:52, casi 53. Qué lindo que la pasamos con cada uno de ustedes. Como siempre, en cada edición, en cada exclusivo que compartimos a través de Yeruti FM 103.9. 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Feliz de presentarle nuestro exclusivo edición 3 de la semana, hoy miércoles 19 de agosto. Una vez más, saludo muy especial a toda la gente que están de cumpleaños. Muchas felicidades a cada uno de ustedes, gracias por acompañarnos. Nos estamos yendo. Nos vamos. En nombre de la gran familia Rotzel y Cabe Music Pro Lighting, muchas gracias por acompañarnos. Mañana, Dios mediante, estamos de vuelta aquí a partir de las 17 horas de la tarde. Que Dios los bendiga y será. ¿Eh? Será. Hasta mañana. ¿Y sabes qué? Sonreíle a la vida. Sé feliz. Que si se puede, claro que se puede. Los quiero. Hasta mañana. Chau.

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0: De cero estrés por Yeruti FM 103.9. Aló, examor. Es el exitazo que venís escuchando de John Bosco y Gabriel en colaboración con Humberto y Ronaldo. Buenas, buenas, buenas. ¿Cómo anda mi gente? ¿Cómo andamos? ¿Todo bien? ¿Todo correcto? Ya les saluda por aquí Alejandro Viveros. Estaremos acompañándoles hasta cerca de las 19 con lo mejor de la música. Ya chi superé y más quiero hacer amor. Fragmento de la canción que venimos disfrutando ahí de fondo. Demona espectacular, claro que sí, aterra todo ritmo. Ya te acompañamos de la mejor manera a través del asiento 3. Hoy a recordarte que tenemos el 4x1 de Salvatore a través del asiento 3. Sí, señor, 19 horas, arranca la retransmisión oficial. Nuestro mensajero móvil, nuestro WhatsApp habilitadísimo para que desde ya te vayas comunicando vos también con nosotros.
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0: Pisa Gia, no Yeruti FM. Vamos arrancando con todo, señoras y señores, esta tercera entrega semanal, cuarta feira espectacular. Buenas tardes, buenas tardes, buenas tardes, ¿cómo están? ¿Cómo andamos? Mal aporte. 0974-103-900.

lindo 2021-22, cuando estaban de moda estas canciones, ya. Todo estaba demasiado bien. Hoy juega el ciclón, sí señor, 19 horas puntualmente, arranca el cotejo en la nueva olla. Cerro Porteño recibe a Palmeiras. Vamos a ver qué tal el ciclón, por supuesto estaremos observando, apoyando lo que haga el elenco nacional. El último y único representante en la Libertadores. Y vamos a ver si es que vuelven a tener el mismo resultado. Si es que hoy pasa Cerro y si mañana pasa Olimpia. O si es que se rompe ya esa costumbre que se viene dando en este de un tiempo para acá, en este segundo semestre postmundial, ¿verdad? Ninguna garantía, ¿verdad? Si es que uno gana y el otro sí o sí va a ganar. Pero se viene dando muchísimo esos resultados similares. Y vamos a ver lo que acontezca esta noche. Sí, señor. Claramente Palmeiras favorito. Pero por supuesto va a ser un partido absolutamente cerrado para cualquiera de los dos. Cerro con todo su ímpetu, por supuesto, todo su estadio. Tiene que tirarle todo encima al Palmeiras. Y en ese aluvión de presión yo creo que va a sacar algún resultado positivo. Claro, algún golcito tempranero. Y da Cerro primeramente el golpazo a la mesa. Sí, porque lo peor va a ser que Palmeiras convierta primero. Y vayan así en el segundo tiempo, o sea, vayan así al entretiempo y empiecen así el segundo. Afecta mucho la moral del jugador. Se bajonean mucho, ¿no? Y piensan tipo, sabíamos lo que iba a pasar esto. Puede pasar claramente, pero ojalá que no. Y que el ciclón de Barrio Obrero esta noche clasifica los cuartos de final de la Copa Libertadores. Y por supuesto mañana Olimpia, ¿verdad? Que sea un clásico desapercibido. Que estén contentos, felices. Y nosotros detrás de ellos, por supuesto que no militamos ninguno de esos dos clubes, pero sí que tenemos grandes amigos que estarán contentos, felices. Pollerá, Yaulazo OCR, sí señor. 74-103-900, comunicate vos también con nosotros. A reportar sintonía vos también en esta tarde gris, húmeda del miércoles. Cortamos la semana, claro que sí. Ahí venís escuchando el temón de Grelo, Chigrazo pagando. Tardecita, noche de 19 grados centígrados, sensación térmica de 17, humedad 96%. Es lo que viene anunciando meteorología a estas horas. Para el día de mañana, jueves 20, meteorología anuncia un clima frío a fresco, cielo nublado, parcialmente nublado, vientos variables, lluvias dispersas con ocasionales tormentas eléctricas, luego mejorando. La máxima prevista es de 15, la mínima de 12. Mañana sería el día más fresco frío de la semana. Ya para el viernes, de cara al fin de semana, irá en ascenso paulatino la temperatura. No demasiado, pero sí, ¿verdad? Porque precisamente para el día viernes 21 se anuncia un clima frío a fresco, cielo escasamente nublado, vientos variables luego del sureste, neblinas en las primeras horas. La máxima prevista es de 20 grados centígrados. Datos del tiempo que ya venimos actualizándote en Yeruti FM en Cero Estrés. Esta es la canción más representativa de Shitaoji en Yororo. Esto es Evidencias. El himno nacional del Brasil es esta canción. Bienvenidos.

Estás escuchando el tema de Sebastián Yatra en colaboración con Luis Figueroa y Larry Over, el temón titulado Por Perro. En su video de Yatra y venimos disfrutando de esta manera. Estamos también en el temón de Santos en colaboración con Dinel y Piso 21. Báilame Despacio Remix, precisamente. De esta manera, complaciendo sugerencias musicales, hacelas vos también. El 311, gracias por la sintonía. Veníamos escuchando el 225. Gracias también por estar con nosotros del otro lado de la comunicación.

aprovecha para reconocer a quienes tienen el talento de capturar momentos y convertirlos en recuerdos que quedan para siempre. Una foto puede contar una historia, guardar una emoción o hacernos volver a un momento especial. Así que a todos nuestros queridos amigos fotógrafos le mandamos el saludo afectuoso. Sí, señor. Una foto vale más que mil palabras.

0: No estoy subiendo algo de Quevedo, estaremos escuchando.
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0: Y si agosto pues está bastante bien. Agosto ya no refresca más tanto. Es el mes ideal para entrenar, para hacer actividad física, para llegar bien a diciembre.

cuando justamente tu pareja está con otro. Una foto que se queda en la retina, en la memoria, que jamás vas a olvidar. Es justamente esa evidencia clara. Una foto vale más que mil.

0: El saludo afectuoso a nuestros queridos oyentes disfrutando de la propuesta en radio a través de la aplicación, a través de la página web también. Muchas gracias, muy amable. Voy a subir algo de Los del Fuego a continuación, señor, señor. Sí, señor, esta canción espectacular. Que sí o sí conoces. Uno de los clásicos de Los del Fuego. Esto es Señor, Señor, Podría Ser Amado. Desastre, sí, sí, desastre clima.
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0: Grande dupla.
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0: Sí, no, no, el chofer número uno. Claro.
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0: Sí, creo que va a venir. Viene toda esta semana. Creo que sí. Así que prepárense, mi gente, por si llueve, ya saben. Te pones a través de la 103, señor, señor, ritmo a este.
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0: A esta tardecita, noche gris, húmeda, nublada. De miércoles cortamos la semana con estos temones.

0: Historia de la vida real, sí señor. Dos mujeres, un camino, sonido espectacular de Bronco. Disfrutamos estas horas de la tardecita noche, señora, señor. Seguimos avanzando nosotros en nuestro recorrido musical en esta hermosa tarde de miércoles. Bienvenidos, bienvenidos los queridos oyentes que se van reportando, van sumándose a la propuesta en radio. Sí señor, 097-403-900. Mandamos también tu mensajito en la tardecita noche de la 103. Claro que si queremos leerte, queremos escucharte. Ay, buenas tardes.
1: Amigo, amigo, va, y con la Adelaide. Tengo la botella, una de sesión la musculosa y ese osito me va a poner el coño. Oye, te lo disfrutas, habla frío, ¿no?
0: El clima perfecto. La gente que disfruta muchísimo del frío. Ahí acostado, doble, triple frazada. El clima perfecto. Saluda a Ade. Está escuchando la radio. Sí, sí, sí. La reina de la radio. La que le encanta el frío. La que odia, detesta el calor. Sí. Me imagino que tendrá su forma de disfrutar el fresco frío. Matecito, algo caliente. La que sueña con vivir en Alaska, ahí donde neva todo el año, todo el día. Sí. Ella dijo que cuando se retire de la radio va a vivir en Alaska, en alguna cabaña. No va a aguantar el calor de cada enero acá en la ciudad de Casapa, en nuestro país. Saluda a Ade, claro, siempre en sintonía de la radio. No, no, no, tranquilo. Lo intentamos también subiendo por aquí de los vives. Estaremos escuchando en un rato más. Claro que se puede. Esto es sonido espectacular de Bronco, Naila. ¿Te acuerdas de temón?
2: 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Ella me contestó.
0: No, los miércoles generantes desestructurado. Un poquito de todo. Y ya, capé, claro que sí, ya.
2: 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Ya
0: no, no,
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0: ¿Quién para la batalla de Abra? No, no, no. No entremos en esas cuestiones. No, no, no.
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0: La generación nueva, che.
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0: Gracias por la sintonía. Muchísimos oyentes del 972, gracias por la sintonía. ¿Desde dónde nos sintonizan?
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0: Gente linda de Coronel Maciel, gracias por la sintonía. Muy amables. ¿Cómo andamos por ahí, mi querida gente linda de Maciel? Tenemos oyentes de Iturbe también, muchas gracias. Algo de Ángeles Azules nos indican por aquí. Claro que se fue algo romántico, puede ser, Ale. Y hasta acá llegamos, estos temas de no tanto ritmo, ¿verdad?
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0: En un rato se viene el sorteo del Bingo Salvatore a través de la 103, así que prepara tu cartón vos también.
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0: El 432, gracias por la sintonía.
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0: Gente linda, YouTube, gracias por estar con nosotros. Tenemos gente de Ñumí también, muchas gracias.
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0: Están subiendo algo de Capo. Gracias por aquí el mensaje. Bueno, gracias por la sintonía.
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0: A ver, buenas tardes.
4: Va, en apenas en paño me va a venir radio, pero vaya, que puta, ya vemos. Ay, que niña,
0: no. La de cura, no, no. Tema muy rápido, no, no. Muy rápido ya. Temas lentos. Te hacen más, no.
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0: Están de lado, no, no, no. Estamos de todo en la viña del Señor y por supuesto le mandamos solo buenas canciones, buena música a través de la 103. Sí, señor, buenas tardes. Oye, de montaña de dupla, sí, señor. 74-103-900, comunicate vos también con nosotros. ¿Qué dice la gente? A ver, a ver, a ver, a ver. Y esto dice así.
5: Lo intentamos pero no pudo funcionar. Dice las cosas mal.
0: Hola, le cambié tu música, dice por aquí. ¿Qué escuchamos en la tele? Coméntenos. 74-103-900. A ver.
1: Ahí po, ya un leí horario del programa. ¿Qué? De lunes a viernes hasta el jueves, ¿dónde es el horario? ¿Dónde es? Yo voy a ahora en voz. Ahí nada.
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0: ¡Ey, señor! 74-103-900, comunicate vos también con nosotros.
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0: 60 minutos de solo temones, solo buena música. Gente de Fulgencio Llero, muchas gracias. Paisaje de Gilda nos viene subiendo por aquí. Bueno. Hola, Alec, ¿en qué puedo ver el partido? Ahí le vamos a mandar el link. Le vamos a hacer el aguante a nuestro oyente. No apoyamos la piratería, pero si es que no puedes, si no estás en tu casa, te hacemos la bola, sin problema.
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0: ¿Cuánto sale ese Robin? Según tu óptica. A ver, 2-1 gana. Y vamos a ver, si es que gana ese Robin, va a ser histórico, che. No, nadie está llorando acá. No. Por favor, estamos ATR a todo ritmo. Gracias a Dios, hoy estamos súper bien. Ah, se fue, vio, no está.

Así que si hoy pierde Cerro, si hoy queda eliminado, ya sabemos por la causa, el motivo, la razón, la circunstancia. Se fue nuestra dupla parrillera. Así es que ya saben, el 400, gracias por la sintonía. Más temones en la 103.

Hola, sí, señor. Esto es La Nueva Luna, compañera, señora, señor. Tema con el cual vamos llegando a la parte final de una edición más de Cero Estrés. Nos resta agradecerte infinitamente la sintonía y la preferencia. Gracias por hacernos el aguante una jornada más, en este caso la del miércoles, miércoles 19 de agosto. Y entre Alex y despide Alejandro Viveros, buenísimas tardecitas noches, pásela bien, chau chau.

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4: Por un taña marcaje en la mitad. Así que preparados ahí en sus casas. Mari, buenas noches, bienvenida. Va, ella pa.
5: Muy, pero muy bien. De gusto. Y tengo la ñan de música de intro a
4: él. Sí, muy lindo.
5: Y que premia de verdad, ya está aquí. Taña de música, ¿verdad?
4: No, este es el. La canción original de Salvatore.
5: A la pucha de barba, porque ya tú, Marisa y Fabio entero y Papu, espera.
4: Sí, llegó muy lindo,
5: ¿eh? Coro, o sea, algunas partes de la gente, y pico, ya gente, paite.
4: Menciona a todos.
5: Obedece, ¿eh?
4: No, espectacular.
5: ¿Entiendes?

0: venía a jugar y a jugar toma, señora, señor. Es prepararla de cartón. Mucha suerte para todos desde ya. Aquí estamos, gracias a los valientes compañeros, a los guerreros compañeros vendedores, porque no me este costilla leña en el tiempo, Fabio.
1: Día gris, con algún año viznas, y bueno, aquí entonces, gracias a ellos, se va a hacer el sorteo, Mari, nuestro sorteo de Salvatore. Así que mandamos un saludo bien grande acá a uno de los vendedores, vendedoras que estuvieron haciendo todo lo posible, pusieron sus 4x4 para llegar acá a una de las casas. Capaz en algunas casas no se pudo llegar,
0: no,
1: entonces...
0: No ñenguas en bay, Fabio, no ñenguas en bay, lastimosamente, pero gracias a los vendedores y a los clientes también, ¿verdad? Que sí adquirieron su cartón, no yugures, y que le venden dos cuerapes, y donde se, hasta donde se pudo llegar, se llegó.
1: Sí, sí, y se hizo todo lo que se pudo.
0: Sí, hay algunas zonas que realmente no se puede, porque un día lento, yo pli, y no sé, la oquita, un oquipo, ya hablando que me voy por la topi, pero esta vez no fue así.
1: Sí.
0: Está nublado, hay vinte, origina, entonces... Un millón de compañeros que hacen y gripe a no sé, estoy con este día.
1: Sí,
0: así es que hoy miramos los hoy algunos pende vendedor, capaz porque no vi las 100% y nada. Ya.
1: Así mismo, sí.
0: Pero ojalá y con esporas y cuay, y ojalá que se recuperen. En el futuro ya vamos en ya y por la mierda más con el tiempo, Gina.
1: Sí, mañana vamos a tener otra nueva oportunidad, así que ya, ya está, lo y copa, hagan la mitad. Pero lo importante es que hoy tenemos sorteo. Así que, sí, desearles a todos suerte. Vamos a arrancar con la primera cantar. Recordemos que tenemos 4 juegos en una misma boleta en nuestro cartón. Y bueno, tenemos la primera cantada, la segunda cantada, el sorteo de la rifa y los premios extras. Y vamos a arrancar primeramente con la primera cantada. Primer casillero que está ubicado en la parte izquierda de la mitad. Casillero color azul. Una leyenda casillero. Pea Guiña Moñe, pregunta Dinamarca.
0: 1.500.000 guaraníes para el que haga cartón lleno. Cartón lleno, Guaruta, y premio de 1.500.000 guaraníes con 24 aciertos, segundo mayor acierto, Yahuere Cojina 700.000, sí, menor acierto, Rebeca Tuya Yahuere Cojina 300.000 guaraníes. El menor acierto se conoce después de que se cante bingo, pealaza y de o apuya Gina, la menor acierto después de que se llene el cartón recién ya y cuata Gina. Así es que vamos a extraer los números hasta llenar el cartón. Y señor Salvatore, bienvenido.
2: 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Mucha concentración. Comenzamos el sorteo del bingo que premia de verdad. 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
1: Suerte, suerte para todo el mundo. Comienza nuestro sorteo de la primera cantada. Y vamos a extraer el primer número a marcar. Atención, es el número 7. Número 7, solo el 7 es el primer número que marcamos en nuestro cartón, el número 7.
0: Vamos por la segunda bolilla, atención, y cae el número 50.
1: 5 con el 0.
0: 50 entero, ahí está el número 50, 5 con el 0.
1: 50, marcamos el número 50, segundo número, vamos ahora por el tercer número, atención.
0: 54.
1: 5 con el 4.
0: 54. Ya estamos marcando nuestro cartón de la primera cantada. Muchísima suerte para cada uno.
1: Atención, marcamos ahora el 25.
0: 2 con el 5.
1: 25.
0: 25 aciertos de ya poco primera cantada. Dejaré ganata 1.500.000. Vaya tu chistere y poderoso Maoín de Bárbaro.
1: Me gusta, mango. Y me voy allá por coinan de Bárbaro. Marcamos ahora el 71.
0: 7 con el 1.
1: 71.
0: Por la plata, ¿verdad?
1: Sí, la plata, la pinta. A mango. Y ve con 12 de rimba, bebé. Hoy me debes, entonces, efectivo y gusto, bien de bolsillo, vecina la pecha.
0: Otro número.
1: Cae ahora el 27.
0: 2 con el 7.
1: 27.
0: Amarcar el 27, 2 con el 7.
1: 27.
0: No, ay, mantengo con cuánto y cuenta tajina con tiempo. Sí. Otro número.
1: Cae el 65.
0: 6 con el 5.
1: 65.
0: Retiro y cuerando, yo tirago este día y nada, anda ya poca y mi Fabio ya tarde lento, madre.
1: Sí.
0: Te pongo y tiene tiempo.
1: Y te pego de jota y está o vaya en huevo, tiene de harina.
0: 14.
1: Cae el 14. 14.
0: 1 con el 4.
1: 14.
0: O sea, los zapatos te da yure en mí, porque hay cascuya por si, veina.
1: Sí, pero temprano todavía es.
0: A mí.
1: Un flash, ¿verdad? Es muy
0: ya, reviro y catútono, por favor. Ya te voy a enviar, ¿eh? Ni hola.
1: ¿Entendés? ¿Entendés? ¿Andas años, Hani?
0: Sí, porque estamos cantando ya. Sí. Otro número.
1: Cal 41.
0: 4 con el 1.
1: 41.
0: Cocido, mueve, porfa. A ver, ya,
1: es muy bien.
0: Cocido, jugo, a ver, al final, huye, huevo,
1: eso era.
0: 19.
1: Cal 19.
0: 1 con el 9.
1: 19.

0: Sí, ore pein, se nos nata, reviro costillo, ¿ves antes? Va, este cojo botella.
1: Allá ya están, va, ya topamos otro lado.
0: No, pero Neireco y la tira y a otro número.
1: Marcamos el número 10.
0: Uno con el 0.
1: 10.
0: Un mandío chibre que así que tira por ambas,
1: De ahí vamos, hay un bellum, es una gato. Bellum, meándolo y tirar la pesa junza.
0: Otro número.
1: Marcamos ahora el 75.
0: 7 con el 5.
1: 75.
0: Ya, a mí me va a responder, ¿y cuál? ¡De esta! Yo no respondí así, que ya. De oído.
1: Armeando ahora el tipo ya. Marcamos ahora el 58.
0: 5 con el 8.
1: 58.
0: Oh, bueno, coño, de la pilla.
1: Y bueno, y este es el tema del momento.
0: Otro número, atención, llegó el número
1: 32.
0: 3 con el 2.
1: 32.
0: Sí, vaya, voy a leer ese mensaje al día. Eso me madera de porque. Y foto la tiene por DH.
1: Pues mierda, el tiquillo ya por uno y tal, yo he vivido de barro. Y guapo, cojico ahí.
0: 48.
1: Al 48.
0: 4 con el 8.
1: 48.
0: Y importante más 48, 4 con el 8.
1: 48. Vamos, muchísima suerte. A seguir marcando.
0: Sí, señores, sí, señora. Llegó el otro número.
1: Cae el número 3.
0: Solito el 3.
1: Número 3.
0: El 0 con el 3.
1: 3.
0: A marcar el número 3. Qué lindo día para ganar efectivo realmente.
1: Claro.
0: Otro número.
1: Cae ahora el 73.
0: 7 con el 3.
1: 73.
0: Miércoles, mitad de la semana. Que hemos visto este día, Fabio.
1: Sí, ya un buteina.
0: Ya. Me dejaste un butera sama hoy.
1: Sí, ya. Y pide pa' y te yo me llevo el coche, veina.
0: La yeta.
1: Cae el 13.
0: 1 con el 3.
1: 13.
0: Juego. Esto coño importante había sido hoy, va a ir cosa tan de Día del Niño, Curi.
1: Sí.
0: Día del Folclore de Ina,
1: Fabio. Sí, un buen 20 más, Ina.
0: Sí, señor.
1: Marcamos ahora el 35.
0: 3 con el 5.
1: 35.
0: Juego ya, ahí tengo adelante más, bello.
1: Sí, sí. Juego en estos días, Ina, vamos a esta, Ina.
0: Marcamos.
1: Ahora, atención, el 59.
0: 5 con el 9.
1: 59.
0: Bueno, es momento de reiterar las primeras 20 bolillas extraídas en esta primera cantada.
1: Bien, atención, primer número que cayó fue el 7.
0: Solito el 7.
1: Sí, número 50.
0: 5 con el 0.
1: 54.
0: 5 con el 4.
1: 25.
0: 2 con el 5.
1: 71.
0: 7 con el 1.
1: 27.
0: 2 con el 7.
1: 65.
0: 6 con el 5.
1: 14.
0: 1 con el 4.
1: 41.
0: 4 con el 1.
1: 19.
0: 1 con el 9.
1: 10.
0: 1 con el 0.
1: 75.
0: 7 con el 5.
1: 58.
0: 5 con el 8.
1: 32.
0: 3 con el 2.
1: 48.
0: 4 con el 8.
1: Sí, el número 3.
0: Solito el 3.
1: 73.
0: 7 con el 3.
1: 13.
0: 1 con el 3.
1: 35.
0: 3 con el 5.
1: Y el número 59.
0: 5 con el 9.
1: 59.
0: Bueno, es momento de seguir marcando, señoras y señores. Ya saca tu GC.
1: Vamos, vamos. Atención, marcamos ahora el 12.
0: 1 con el 2.
1: 12.
0: Muy bien, saludos a mi papá Antonio Duarte que está viendo. Jugás y Cuejina y Gabriela Duarte.
1: Ya suerte, mante, vamos.
0: 72.
1: Cal 72.
0: 7 con el 2.
1: 72.
0: A la gente hermosa de Enramadita también, saludos. Hola, ¿cómo se juega el cartón por el celular? Y Oscar. Ojas. Ponando Oscar, ya me gusta, mande dan ahí.
1: Cal 67.
0: 6 con el 7.
1: 67.
0: Mala Oyuga por celular, de repente, Nicatura More Oyuga cartón físico. Ay, me un poco mamburgué. Entonces, a través de transferencia. Hoy en día, hoy vamos.
1: Sí, sí.
0: Vamos a avanzar por la tecnología.
1: Sí.
0: Yuga por transferencia de descargante, mande teléfono. Pero otro número.
1: Cal 49.
0: 4 con el 9.
1: 49.
0: ¿Algún operante más verificar la cartón?
1: Sí, también se puede.
0: Otro cartón. Hoy me haré. Y voy a ir a Pireo, copiarse. Ya un marcado, imagina.
1: También. Un país ahí con lo mitad ya puedo ir.
0: 21.
1: Cal 21.
0: 2 con el 1.
1: 21.
0: Así es que los que juegan cartones digitales, Yuga por online, virtual, VPAP. Por fotos, ni enviando por WhatsApp, físico, mío. Además, no importa, me dice de Yuga.
1: Sí, sí.
0: De Yuga, antes de ganar, probando de suerte.
1: Cal 18.
0: 1 con el 8.
1: 18.
0: Ala, y premio, o sea, pues, ahora voy a ganar, o sea, pues, ahora tú ya pagas, tande, sin ningún problema.
1: Por supuesto, todos los cartones valen por igual, ya sea en físico, página web, digital. Pete y chapeiteo, Alejina.
0: Marcamos el 20.
1: 2 con el 0.
0: 20 entero, 2 con el 0.
1: 20.
0: Ay, algo el 20 de agosto, ahora se mandó. Ay, Fabio, a tu billete y lo mismo, mamba.
1: Una cosa, Tajina.
0: nada, no está ni nada, pero ya cambia ahí. Otro número.
1: Cal 68.
0: 6 con el 8.
1: 68.
0: Ya marca, tema 68. 6.

0: con el 8.
1: 68.
0: Hola, Mari, estoy siempre, dice, estoy siempre, pero onda y por y más de vez. Dice, muy coña Hermelinda.
1: Coña Hermelinda, mi cojina.
0: Hermelinda Núñez.
1: Ah, bueno, saludos.
0: 61.
1: Está el 61.
0: 6 con el 1.
1: 61.
0: Ay, pues, se tende la mupa, porque, ay, me siempre, pero onda y por y más de vez. Onda y por y más de vez.
1: Qué bueno, vaya, ya está. Así,
0: ¿no? Onda y la mupa, porque Salvatore, ves en el premio. Sí. Otro número.
1: Cae ahora el 23.
0: 2 con el 3.
1: 23.
0: Estaba Yuren Biura y se con la sorteo ediciones a premio, Fabio.
1: Sí. Sigo pillando. Este domingo vamos a tener el sorteo del Bingo Radial Salvatore, Mario. Sí. Tradicional de todos los fines de semana.
0: Sí, señor. Otro número.
1: Cae el número 6.
0: El 0 con el 6.
1: 6.
0: Cuento en Goñeña Punú con el 4 por 1. Coste en Yaña y me llevo Moñón de Bepa. Con jueves a viernes, ya respondaba, hay oportunidad.
1: También.
0: Marcamos.
1: Ahora el 57.
0: 5 con el 7.
1: 57.
0: Viernes de Yareco, doble oportunidad, porque aparte del 4 por 1 de Salvatore, sí. Oyunguama, Lomitala y Rifita, Fabio.
1: Claro, sí, asegura México y Jovina.
0: Por tan solo 2.500 guaraníes.
1: Está el 39.
0: 3 con el 9.
1: 39.
0: Oberuñan de Vejina, dos premios de 1.000.000 de guaraníes.
1: Upa.
0: Ellas a cuestillo van a viernes de ganata. Vejina con Aba.
1: Sí, Angelica, tú me llevo guayas a Vejina.
0: Marcamos.
1: Ahora el número 15.
0: 1 con el 5.
1: 15.
0: Te entendemos, que el 4 por 1 es aparte.
1: Sí,
0: ese
1: totalmente.
0: Ese 5.000 vale.
1: Sí.
0: Añan de Rifita, que tú que te ir Rifita. Y mi chinía, pero tú ya por ala y premio ya.
1: Sí, gusto tajina, ve a ve.
0: Marcamos.
1: Ahora, atención, el 26.
0: 2 con el 6.
1: 26.
0: Como se anota también, dice, hoja blanca, ya me copié la necasillero, me voy a la número, hoja, ya marcamos y Arigina. Marcamos.
1: El número 40.
0: 4 con el 0.
1: 40.
0: Mari dice caldo de perereca la hipota. Y dije, ¡oh! Coma en la naranja.
1: Mira, sí, porque es un sabulento, Gina.
0: Y voy, mintemos pupuna.
1: Sí, sí, es un pupunajo.
0: Ay, chugina. Marcamos.
1: Cal 43.
0: 4 con el 3.
1: 43.
0: Ay, ay, ay. No, pero ahí caemos pupuna y mierda. Porque la fecha presente en ella, uy, ahí es su página.
1: No da jane.
0: Marcamos otro número.
1: Marcamos, atención, el 1.
0: El 0 con el 1.
1: 1.
0: Madre, te la haré paso con 1, yo sé, yo no vale, vivo para ti, madre.
1: Ya, ya. Me dijo, ¿cuánto
0: ya?
1: A lo mío, oye, ya, imagino, ¿eh?
0: Tu culo,
1: no, alguno no usé, ¿eh?
0: Otra boliña va saliendo.
1: Atención, cae el 69.
0: 6 con el 9.
1: 69.
0: No, pero erica, tico, me. Va ahí con. Oye, no se pare ya, guau, pero ya no. No voy a ver más de deporte, imagina, ¿eh?
1: Pero para la diligencia ahí.
0: Ya no voy a ver más. Otro número.
1: Marcamos el 24.
0: 2 con el 4.
1: 24.
0: Mira, caldo con reviro.
1: Ay, cuéntame.
0: Me dale un caputa en el lomo y te pese, hermano.
1: Día, ¿no?
0: Otro número.
1: Marcamos el 66.
0: 6 con el 6.
1: 66.
0: Hoy tirago, pero a piropea, coste y arriba su bori. Ay, catuco, penas de roira, pero. Costería a un miumi. Dame de ella ya. Otro número.
1: Cae el 4.
0: El 0 con el 4.
1: 4.
0: Costería a carumir de ahí. Miumi al alimento poderoso. Agetalando use ya. A manjar de los dioses.
1: Sí, sí.
0: De Cueguazú.
1: Eso.
0: Caldito y ya.
1: De tablo.
0: Marcamos.
1: Cae el 70.
0: 7 con el 0.
1: 70.
0: Pero nada, Amy. Va a ir con. Monotizaca.
1: Monotizaca, ¿eh? Bien
0: limpio. Ay, guau, se me ha botilla.
1: Me limpiaron bien.
0: Monotizaca.
1: Sí, sí.
0: Otro número.
1: Marcamos ahora el 53.
0: 5 con el 3.
1: 53.
0: Bueno, daña invitada y otro lado. A Quinta bailando. Guau, vea ya, pero. No me monotiza. Pero yo mandé hoy ya monotiza.
1: Especial ETI, entonces.
0: 55.
1: Cae el 55.
0: 5 con el 5.
1: 55.
0: No, jarabe telas y cuajas de mandé. Cuando yo antes.
1: Milanesa, mi especial a ellos.
0: Tus cachas pilagos de llegar.
1: Ya, Gina. Sí. Otro número, atención.
0: 45.
1: 4 con el 5.
0: 45. Saluda a mi suegra Teodosia que hizo hoy y me invitó. Y sin que hay cuando una llamó a Jecán de Mayer, así que agradecete. Otro número.
1: Cae el 28.
0: 2 con el 8.
1: 28.
0: Ahí me dejaste aquí dando a ley. Hay muchos. que están atentos por ahí, ¿verdad?
1: Bueno.
0: Yaja Gatos S.E., otro número.
1: Cae el 37, ¿eh?
0: 3 con el 7.
1: 37.
0: Bueno, Pira Caldo ya uda con Eros, Fabio.
1: Pira Caldo.
0: Ya
1: yo puedo llover.
0: Saludos a ña Aurelia, además de con la amo potía ayer la pira.
1: Saludos, mande.
0: Otro número.
1: Acá el 17.
0: 1 con el 7.
1: 17.
0: Muy fresco por ahí hoy, llueve.
1: Sí, sí, pira pues un mima.
0: Sí, sí. Para bebé. Bueno, ya le como novedad, Fabio.
1: Sí, sí, ya en dominal, sí, ve, ya, ya en dominal, suenba. Vamos a la olla, pues malo, mitad, no leí cartón vaginal. Sí, buenas noches, adelante.
2: Buenas noches, Fabio, buenas noches, Marisa, a todos nuestros clientes y amigos, muy buenas noches. Ya estamos con novedades en esta nuestra primera cantada del día de hoy. Hasta el momento tenemos un cartón con 23 aciertos.
0: Muy bien, ya lo que fue Yelía Pago Avena. Gracias, compañero. Le mando a mi compañero con este invitador una noche, hey, nema. Otro número.
1: Marcamos ahora, atención, el 46.
0: 4 con el 6.
1: 46.
0: ¿Qué tenemos con el 46?
2: Y con el número 46... ya tenemos el primer cartón con 24 aciertos.
0: Ah, peillana, Fabiola, wow. De suerte más agua, lleva.
1: La suerte y nada.
0: ¿Cómo dije, harina?
1: Marcamos el 11.
0: Cambacanilla.
1: Uno con el 1.
0: Número 11.
2: Con el número 11 continuamos con un cartón con 24 aciertos.
0: Muy bien, excelente. Ya va a asegurar. Imagina efectivo, pero y que tú manes en baitejina.
1: Cal 36.
0: 3 con el 6.
1: 36.
2: Con el número 36 tenemos dos cartones con 24 aciertos.
0: Muy bien. Ya acá tú ese otro número.
1: Cae ahora el 29.
0: 2 con el 9.
1: 29.
0: Va, epa, ya huere conmigo con el número 29 al CIDEX.
2: Y con el número 29... paramos todo porque se ha cantado bingo.
1: Cartón lleno, se ha llenado nuestro cartón en la primera cantada, Mari.
0: Sí, señor, sí, señora, se ha cantado.
1: Sí.
0: ¡Bingo! Bingo, llegó, malomita. Ya ni muere, se me llena el cartón. Ya huele coma los primeros ganadores con la primera cantada. Alcides, adelante.
2: En esta primera cantada tuvimos un solo cartón con 25 aciertos. El cartón número 6601. Cuatro cartones con 24 aciertos y el menor acierto de nuestra primera cantada es de 10 aciertos. Y tenemos un solo cartón con 10 aciertos y se lleva solo, solito, el premio al menor acierto.
0: Muy bien.
1: Felicidades. Bueno, 10 aciertos es el menor acierto de esta primera cantada, Mari, porque la gente siempre pregunta.
0: Quiere saber.
1: Sí, entonces 10 aciertos y no la menor acierto, acierto en esta primera cantada.
0: Ya imagina que después de que se cante el bingo recién ya y cuál amure por la guapo y uy, nara, mure de puta, lleva.
1: Sí, sí.
0: Pero 25 aciertos sí o sí ella pone eres como efectivo.
1: Sí.
0: A 24 aciertos o segundo mayor aciertos ganas a un ABI efectivo. A menor acierto ya igualamos.
1: También. Bien, pasemos al segundo sorteo, la segunda cantada. Tenemos otro casi lleno que está totalmente aparte. Uno nuevo que está en la parte de derecha, color azul, no, color rojo, perdón.
0: Color rojo.
1: Está en el año de casillero, Gina. Cuaco, Epe, Gina Lomita.
0: Tengo esa segunda cantada.
1: Sí, no hay problema.
0: Ya vimos ahí, exactamente.
1: Y ahí sube el premio para el cartón lleno, Mari.
0: 2.500.000, ya voy, ya huereco con el cartón lleno en esta segunda cantada. 24 aciertos, 700.000 a menor aciertos, 300.000 guaraníes. Yeu. Ja, peixe y se yeu. Para primera cantada de guaraníes. Yeu, pues yeu, te hayan cantado. Hasta que se llene el cartón.
1: Bien, muchísima suerte para todos. Atención, arranca nuestro sorteo de la segunda cantada.
0: Impresionante la oca ya ponerla. Ya la hayan de bola a la mitad. Así que ya yo cante más ese, Fabio.
1: Ya, acá tú ese. Atención, primer número a marcar, Mari.
0: Ya, marcata 42.
1: 4 con el 2.
0: 42 es la primera. Primera bolilla que acaba de caer. 4 con el 2.
1: 42.
0: Ya, Ignacia Sanabria. Usted teña de ñan de la endujaina estaba y huive.
1: Saludos, ña Ignacia.
0: 21.
1: Cal 21.
0: 2 con el 1.
1: 21.
0: Marcaja y Cartagena. Va a decir que jugó por celular. Y María Elena Montanía. Uh-huh. Poquito compré y. ¿Será que no vamos a salir en el cartón, María? Va a hora pa, porque sí, la vio sí, hace poquito. De ello vamos a ir, tío.
1: Sí,
0: Otro número.
1: Marcamos el 69.
0: 6 con el 9.
1: 69.
0: Pero online, pero 6 y medio. Mira, yo llevo tu más. Sí. Me voy de Yuana.
1: Sí, así es.
0: Siento, y con la faltando 10 minutos, mía, igual déjame, porque ese tiempo mi época lleva. Sí, sí. Marcamos.
1: Ahora, atención, el 29.
0: Dos con el 9.
1: 29.
0: Pero, de Yuana, mojar en miel, ande comprobante. Andi, que le pues, porque pean oreco, era primero, ahora lo vichapa y tema.
1: Claro.
0: Ja, o ganaba, pero paga. Jalanda, ja, ni época tú. Siga participando ahora, hombre, se llegó en su vejina.
1: Claro, sí.
0: Señor.
1: Hay oportunidad siempre con Salvatore.
0: La niña bonita.
1: Cal 15.
0: Uno con el 5.
1: 15.
0: ¿Cómo puedo jugar? Dice Rosy, Geta y Tere, informa hoy. Saludos desde dónde, Edgar Lombard. Ah, Pokémon.
1: Maimi, saludos.
0: Marcamos.
1: Cal 53.
0: 5 con el 3.
1: 53.
0: Ya la homendaña de ella y te oí, Fabio. O sea, ah, ojo, pico, y, sí, homendaña, amigo.
1: Dos palas y...

0: mata.
1: Y hay bodas, ahí vamos a aprovechar, pues, además.
0: Ya, ya tú ya pones.
1: Marcamos.
0: El 72.
1: 7 con el 2.
0: 72.
1: Tengo que mientras más neimo hay. Va a imo.
0: Eimo. Mira, Juan, eimo. Aparte más, lleva
1: aquí. Señor.
0: Cosear de moño y coco mundo de vida.
1: Aquí les estamos viendo con mi esposa y tomando mate, ya, vaina.
0: Bien, mucha suerte.
1: Lluvia de la gran 7 con tu mamilla. 33.
0: Acá el 33.
1: 3 con el 3.
0: 33.
1: Ese pariente. ¿De cuál era tan lejano? Pero pariente lento, origen, Fabio. Por el lado de Rojas, Cuera, Jesús, mira el layo. Otro número.
0: Marcamos ahora el 56.
1: 5 con el 6.
0: 56.
1: Sí, cosa, pero yo yuguata, pero un poco ahí, acuérdate. ¿Cómo me pariente ahí o consigente?
0: Pariente y no, pues, ayer.
1: Otro número.
0: Atención, cae ahora el número 6.
1: El 0 con el 6.
0: 6.
1: Muy bien, marcamos el 6. No, pero el trabajador, ya, Fabio. Bueno, trabajador, sí. A ellos honesto. Aunque ya, gáname el tema ahí.
0: Sí, eso habla muy bien de la persona.
1: Bueno, otro número va saliendo y esta vez marcamos
0: el número 1.
1: El 0 con el 1.
0: 1.
1: Es el que va. Ecolan le pregunta a Brian Cáceres. No entender por ahí, hermano. Uh-huh. Dos cartones. Y me voy a llevar dos los dos, bien, oico. He llevado 23 cartones, los 23, oicogina.
0: Cal, 23.
1: 2 con el 3.
0: 23.
1: Marcamos el 23, 2 con el 3.
0: 23.
1: No entendente, Brian, le consulta. Ufue, a internet respondemos. Ay, porque nada pilláis, hermano. Mm. Otro número.
0: Marcamos ahora el 43.
1: 4 con el 3.
0: 43.
1: Siempre estoy jugando, pero de hiporima de B quise decir, dice Hermelinda. Suerte, sí. Premio, pico. No, Hermelinda, niña, pues ya me gusta nada. Otro número.
0: El número 20.
1: 2 con el 0.
0: 20.
1: Cuaco, oportunidad. Habla de ella. Ella ve 20 damas. Mm-hmm. Animo a que tiñerme linda. ¿Por qué? Coeno, Yareco 4 por 1.
0: Sí.
1: Viernes, Yareco llega.
0: También.
1: Rifita.
0: Sí.
1: Domingo, Yareco, el tradicional Bingo Salvatore.
0: Sí.
1: Con más de 33 millones.
0: Ajá.
1: En premios en efectivo.
0: Ala.
1: Puro efectivo.
0: Cal 62.
1: 6 con el 2.
0: 62.
1: Cartón lleno, 15 millones de guaraníes.
0: Ay, cuéntete.
1: Y muchos premios más que salen, no salen.
0: Claro.
1: Sí o sí, usted, Fabio.
0: Ojo, paiteina.
1: Jaú. Peica, tuye, compañero, ya lle preparada la mitad para el martes.
0: Cal 66.
1: 6 con el 6.
0: 66.
1: Porque este martes que viene ya es el sorteo del mini bingo especial, o sea, el mini bingo especial de mi sueldo Salvatore.
0: Así es, y no vamos a invitar más, Mari. Este martes es inavedad.
1: Juaco, martes, ya. Sí.
0: Marcamos el 68.
1: 6 con el 8.
0: 68.
1: Se gusta, lo mitamos y yo dice Marisa, el 25 horas y botella segura. Ese que te dice cartón. Allá sí. Vende, man, y hoy a ver, super, porque Upepe Yarecota te mini bingo y por ahí, peba.
0: Ay, gusto, estás inapeando.
1: Y por ahí, ja, Fabio.
0: Sí. Cae el 51.
1: 5 con el 1.
0: 51.
1: Y catuta la ñan de clientes fuera o ganas y cuay. PTI sueldo.
0: Sí.
1: Por un año.
0: Sí, así es.
1: Guatamina.
0: Cae ahora el 70.
1: 7 con el 0.
0: 70.
1: Sin trabajar de cuaco sueldo, Recota.
0: 1.500.000 guaraníes vas a cobrar durante un año cada mes. Por 12 meses, 1.5 millones cada mes, ya se te ya cobras y navega la mitad.
1: Va, es para eso, pues, otro número.
0: Cae 54.
1: 5 con el 4.
0: 54.
1: 10.000, quinto vale, de 10.000, iré asegurata un año.
0: Un año
1: de
0: entero.
1: De ingreso.
0: Sí.
1: Fijo.
0: Seguro.
1: Ah, pero ahí caso yo, ahí seguro, ¿ves? Va a ser este martes.
0: Sí.
1: Y Hermelinda Jandaro de Paitin de Gina. Ya recobéis. Pero primero vamos a reiterar las primeras 20 bolillas extraídas en esta segunda cantada.
0: Bueno, atención, primer número que cayó fue el 42.
1: 4 con el 2.
0: Sí, 21.
1: 2 con el 1.
0: 69.
1: 6 con el 9.
0: Sí, 29.
1: 2 con el 9.
0: 15.
1: 1 con el 5.
0: 53.
1: 5 con el 3.
0: 72.
1: 7 con el 2.
0: 33.
1: 33, ¿verdad?
0: Sí, 33.
1: 3 con el 3.
0: Sí, también el 56.
1: 5 con el 6.
0: Número 6.
1: Solito el 6.
0: 1.
1: Solito el 1.
0: 23.
1: 2 con el 3.
0: 43.
1: 4 con el 3.
0: Número 20.
1: 2 con el 0.
0: 62.
1: 6 con el 2.
0: 66.
1: 6 con el 6.
0: 68.
1: 6 con el 8.
0: 51.
1: 5 con el 1.
0: 70.
1: 7 con el 0.
0: Y el número 54.
1: 5 con el 4.
0: 54.
1: Muy bien. Estas fueron las primeras 20 bolillas extraídas en esta segunda cantada y sigamos marcando.
0: Vamos, muchísima suerte para todos. Atención, otro número.
1: Llegó el 8.
0: Solo el 8.
1: El 0 con el 8.
0: 8.
1: Y Hermelinda del 8 de septiembre. Era un miércoles copa marán de cartón porque este 13 de

0: septiembre llega el Salvamóvil Millonario en su séptima edición.
1: ¡Epa! Carajo. Atención, cae ahora el número 3.
0: El 0 con el 3.
1: 3.
0: Ya está en marcha, señoras y señores, la séptima edición del Salvamóvil Millonario. 7 veces haya sorteado tajina, PT y vehículos, Fabio.
1: Y gusto, tajina, lo mitad, vea.
0: Marcamos.
1: Atención, el número 60.
0: 6 con el 0.
1: 60.
0: 60 entero y más millonario que nunca, Fabio.
1: Así es, más de 50 millones en efectivo solamente con el bingo.
0: De Guatamina de Calcula, otro número.
1: Cal 14.
0: 1 con el 4.
1: 14.
0: De entrada voy upedía Bella Huerecota, 50 millones en efectivo que sale o sale con el bingo.
1: Así es.
0: Cartón lleno.
1: Sí.
0: 30 millones de guaraníes.
1: Increíble, cal 31.
0: 3 con el 1.
1: 31.
0: 30 millones de guaraníes en ganata upedía Bella, ponemos cartón lleno.
1: Sí.
0: Con 24 aciertos, 5 millones, menor aciertos, 1 millón.
1: Sí.
0: Por número de cartón, 30 premios de 500 mil.
1: Y ay, huepe, te
0: otro
1: cae.
0: Número.
1: Cae el 73.
0: 7 con el 3.
1: 73.
0: Ah, por último, Fabio,
1: sí,
0: por número de cartón.
1: Este vehículo que todos quieren, Mari, que todos sueñan tener. Este Toyota Auris TRD, bien deportivo, se va a ir por número de cartón.
0: Marcamos.
1: El número 5.
0: El 0 con el 5.
1: 5.
0: Lañas de cartón, UP, Día Penguará, domingo 13 de septiembre, vale 20 mil inter.
1: Sí, sí.
0: 20 mil guaraníes, cua completo, ojo, paitetas, y no, otro número.
1: Cae el 27.
0: 2 con el 7.
1: 27.
0: A mí, que ayer me linda y embotado, y no tiene yuguaclan de cartón, ja, maneja mañana de ángape. Después del 13 de septiembre.
1: ¿Sabes? Mañana vine a enseñarme linda bebé, oye, cuajina, pero fondo. Bueno, este es el vehículo que se va a sortear.
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0: Otro número.
1: Al 37.
0: 3 con el 7.
1: 37.
0: ¿De la ganadora de vehículo?
1: No, es un vehículo muy lindo, un chiche. El sueño del pibe es tener esta clase de vehículo, Mari.
0: Sí.
1: Mañana mira ese deportivo.
0: No,
1: sí, bien moderno.
0: Otro número.
1: Cal 52.
0: 5 con el 2.
1: 52.
0: Bienvenido, primavera, con los 50 millones en efectivo y este Toyota Auris deportivo.
1: A Salvatore de Loida.
0: Marcamos.
1: El 41.
0: 4 con el 1.
1: 41.
0: Tengo segunda noche a jugar Hernán Ríos.
1: Ah, mira.
0: Tengo Hernán. Ya,
1: Hernán.
0: Soy Ternacio.
1: Bienvenido.
0: Otro número.
1: Cae ahora el 34.
0: 3 con el 4.
1: 34.
0: Están los que son nuestros fieles clientes desde el primer día.
1: Sí.
0: Oye, hay algún tapere supuestamente. No, a ver, igual. Ustedes hicimos un valle. Otro número.
1: Marcamos ahora el número 4.
0: 0 con el 4.
1: 4.
0: Ya modestan con la y trago tu cheitea, pero a ver, siempre juega.
1: Ya o dona, ve.
0: Ya o dona, ya o dona. Esta vez, poñado, con el clavo, tú sabes, sí, señor.
1: Marcamos el 30.
0: 3 con el 0.
1: 30.
0: Pues ya, como hay que le cotan el yupe, y nada, ya.
1: Ah, pues, como ya, guau, guau, guau, guau, guau, guau, guau, guau, guau, guau, guau, guau, guau,
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0: guau,
3: guau, guau, guau, guau,
0: Hola, sí me llamaría. Ya marqué, ya tengo cartón más.
1: Vamos.
0: 49.
1: Cal 49.
0: 4 con el 9.
1: 49.
0: Contra celosa con la Arguazú Curubey.
1: Contra celosa. Ay, cuépete.
0: Ma, en fin, esa.
1: Canga y te uso.
0: Todo llegó.
1: Cal 9.
0: El 0 con el 9.
1: 9.
0: Menos mal, nace celosa ahí por onda. Onda, en la. Le voy a hacer curula, pesante ahí. Pero siempre por la chingusey, wey. Ayer la usé y demás ahí.
1: Sí, no,
0: Por la ñende variado con mi área, para ella gusta. Otro número.
1: Cal 18.
0: 1 con el 8.
1: 18.
0: Muy bien, Lolita, ma, el aporte. Yo soy nuevo acá. ¿Me pueden explicar cómo se juega? Dice, yo compré 3. Muy bien, excelente.
1: A marcar.
0: Otro número.
1: Cae 64.
0: 6 con el 4.
1: 64.
0: Allá, ayúdame, güey. Me hace jugar ahí, Brian. Hoy está, Brian. Lo importante. Ya oye, poma.
1: Ya tiene su cartón.
0: Oye, guama.
1: Sí. Así que, tapé. Ya hay guapa. Nada más. Esa es la
0: Brian.
1: Ya puedo yo ubicar a Yuya.
0: Ya me ocupan de otro número.
1: Cae el 22.
0: 2 con el 2.
1: 22.
0: Juan Gaña y Mejina, Brian. Segunda cantada, pe.
1: Sí.
0: Ande de marcar. Bueno, con un plan de cartón, con el número se vagina de forma aleatoria.
1: Sí, sí.
0: Nadie sabe qué número va a salir. Todo es al azar. Miren, a mí, a bolear a ese bolillero, o puta Pepe, a abrir con Valle. ¿Y cuál allá usted me la número?
1: Bueno, cae el 24.
0: 2 con el 4.
1: 24.
0: Bueno, con el 24, segunda cantada de Pepe en el casillero, es marcante, más Brian.
1: Sí. Dale, Brian.
0: Hablan de marcar y de manejar.

0: Ore con la, o sea, la de cartón para ir a verificar
1: también. También.
0: Ore con la premia pillata bo, hija no me gustan debe haber.
1: Cae atención el 28.
0: Vamos con el 8.
1: 28.
0: Tengo todos los diarios con clientes orucalle y cartón a revisar, chupé, ya. Al corporativo, porque el cartón cupé, voy a ir al número de la empresa.
1: Sí, sí.
0: 16.
1: Cal 16.
0: Uno con el 6.
1: 16.
0: Ay, pero yo ni un bo, es para yajao, ni un bo, es para guasú yajao.
1: Sí, es porque el cartón pellí guapa, está genial, bueno, y está peña necesita más chupé.
0: Bueno,
1: vamos, atención, otro número, Mari.
0: La blanca rejala, Huawei, me envió 10.
1: Eso.
0: 17.
1: Cal 17.
0: Uno con el 7.
1: 17.
0: San Carlos, vives ahí en Erenduja, o ya, o Marcaina.
1: Bueno, muchísima suerte, Mante.
0: Muy bien.
1: A seguir marcando.
0: Otro número.
1: Cal 40.
0: 4 con el 0.
1: 40.
0: Saludos a mi novio Santiago Cabrera y a mi suegra Silvina Cardoso y Gabriela. Bueno, muy bien.
1: Como la saludos, Gina, entonces.
0: Suerte, Miche, papá Antonio. Hey.
1: Atención, cae ahora el 71.
0: 7 con el 1.
1: 71.
0: Yo tengo todos los cartones ya para el martes y también de septiembre, Geña Ladis.
1: Opa, ya vamos a asegurar para irteme la cartona.
0: Ya irme linda y potaje el número, hey.
1: Bueno, vas a ayudar.
0: ¿Será? Otro número.
1: Cae el 58.
0: 5 con el 8.
1: 58.
0: A mí, están de irme linda. Se ve rombo es aguaja, y guaguan de cartón. Un guillamo peite también.
1: Sí, sí.
0: Otro número, Fabio.
1: Atención, cae el 35.
0: 3 con el 5.
1: 35.
0: Salvatore Peguá, Fabio. Sí. 098.
1: Mientras vos pasas el número, nosotros vamos a recibir nuevamente.
0: ¿Qué cómico?
1: Sí, ya está Alcides, así que adelante Alcides.
2: Así es, Fabio, ya estamos con novedades en nuestra segunda cantada. Hasta el momento tenemos un cartón con 23 aciertos.
0: Muy bien. Muy
1: bien, espectacular. Nos vamos acercando entonces para llenar ese cartón.
0: Vamos a hacer mañana, linda, ve.
1: Hoy con la veja ahí.
0: Ya está ya. Otro número.
1: Atención, marcamos ahora el 61.
0: 6 con el 1.
1: 61.
0: ¿Qué tenemos con el 61?
2: Con el número 61 tenemos dos cartones con 23 aciertos.
0: Muy bien, saludos a Diego Torales que está marcando su cartón.
1: Atención, cae el 32.
0: 3 con el 2.
1: 32.
0: Alcides.
2: Con el número 32 tenemos cinco cartones con 23 aciertos.
1: Vamos, vamos, suerte, suerte. Hay que llenar sí o sí el cartón.
0: De ahí voy harina. Fabio, anda humo de la
1: revista. Ah, te barba. Y es tu hueso. Cal número 7.
0: El 0 con el 7.
1: 7.
0: Ay, ahora ahí te voy a guardar. Bueno, ay, pues ya, ¿qué tenemos con el 7?
2: Y con el número 7 tenemos 7 cartones con 23 aciertos.
0: No, justo hicimos una receta hoy en Imoji Puru 20.
1: Ah, Nina,
0: pero 19.
1: Cal 19.
0: 1 con el 9.
1: 19.
0: ¿Qué tenemos con el 19?
2: Con el número 19 tenemos 10 cartones con 23 aciertos.
0: A nos estetelle un TGIPTI APE. Pero es también. Y saludo desde Caridad, Grisel Sanabria.
1: Bueno, saludo Grisel. Y van a seguir jugando. Mucha suerte.
0: Qué lindo comentario, ¿eh? Sí. Vamos por otro número.
1: Cal 55.
0: 5 con el 5.
1: 55.
2: Y con el número 55 ya tenemos el primer cartón con 24 aciertos.
0: Sí, ya lujo, pataña de té, oyugual y cartón, ha ganado 70, aunque sea 20 mil, hey, pero menos mal, oyugual, oye, pongo un bobe. Otro número.
1: Cal 36.
0: 3 con el 6.
1: 36.
0: ¿Qué tenemos con el 36?
2: Con el número 36 tenemos 4 cartones con 24 aciertos.
0: La señora Susana Casco marcando también su cartón. Saludos.
1: Atención, cae el número 13.
0: Galleta.
1: 1 con el 3.
0: Número 13.
2: Y con el número 13 paramos todo porque se ha cantado bingo.
1: Cartón lleno, cartón lleno. Explota nuestra segunda cantada, Mari.
0: Sí, señor, sí, señora. Nuevamente, Fabio.
1: Sí.
0: Se ha cantado.
1: Sí.
0: ¡Bingo! Cartón lleno, ya tenemos. En esta segunda cantada paramos todo porque ya tenemos ganadores. Adelante, Alcides.
2: En esta segunda cantada tuvimos un solo cartón con 25 aciertos, el cartón número 7857. Tres cartones con 24 aciertos y el menor acierto de nuestra segunda cantada es de 12 aciertos. Tenemos tres cartones con 12 aciertos que se llevan el premio al menor aciertos.
1: Bien, muchísimas felicidades. Entonces, 12 aciertos, menor acierto de la segunda cantada. Porque bueno, siempre pregunta la gente, Mari, entonces, para que tengan en cuenta 12 aciertos en este sorteo.
0: Excelente. Celoso Poja, Upea y Isabela, las pintas.
1: Celoso
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0: cuidado. Hemos en el mismo día, me voy a hacer con ella, chao, ma.
1: Lado, cuidado, güey.

0: Soy Charlie, siempre juego, dice Charlie Escobar. Gracias, amante Charlie. Bien, señores y señores, a seguir ganando efectivo, a seguir ganando plata con la rifa Salvatore. Ya esta vez en el tercer sorteo tenés que acertar los cuatro números a sí mismo. Un mío guapo, a guapo, y no les digo. De mañana por la pende boleta, porque Upepe origina, hey, jape, rifa Salvatore. Jaupea, upea, adelante posibilidades, ganas a Juan, jaco, haga ya sorteata, jaupe, sheite, ya acertá, pa, y tenemos 2 millones de guaraníes peganatajina. Acertando solamente dos primeros números en adelante, 20.000. O acertando solamente tres primeros números en adelante, o Erecuave y premio de 50.000 guaraníes. Mucha suerte para todos.
1: Vamos por los números de la suerte de la rifa, Salvatore. Atención, primer número de la rifa es el número 9, primer número. Vamos ahora por el segundo número. Atención, es el número 9, segundo número. Ya tenemos 99. Con estos dos números acertados ya ganamos 20.000 guaraníes. Vamos ahora por el tercer número, atención, es el número uno, tercer número, ya tenemos 991, con estos tres números acertados, ya ganamos 50.000 guaraníes. Vamos ahora por el último y cuarto número, atención, es el número cero, último y cuarto número, ya tenemos el número ganador de la rifa, atención, quedó así, 9.910, se acaba de ganar 2 millones de guaraníes.
0: Muy bien, muchas felicidades. Tercer sorteo ya, opámalo mitad. Ahora vamos por el cuarto y último sorteo. Los premios extra o Guaruñan debe 10 premios de 50.000 guaraníes. Y este lo podés ganar a través de los cuatro últimos códigos de barras, que es tu número de cartón. Tú ya por ahí hoy un jueves en el número de cartón. Y voy a Pepe con la de posibilidad para ganar. Ya, acá tú ese. Primer premio es para el cartón número 2364.
1: 50.000 guaraníes para el cartón 6.729.
0: Felicidades al 3.733. 3.733.
1: 50.000 más para el cartón 3.159.
0: Otro cartón ganador 4.265.
1: Otro 50.000 se lleva el cartón 7.111.
0: Felicidades, 50.000 guaraníes o ganada BI. El cartón número 6.358.
1: Otro ganador, atención, número de cartón 5.603.
0: Muy bien, excelente. Otro cartón ganador 3.166.
1: Y el último ganador de 50.000 guaraníes es el número de cartón 2.379. Se acaba de llevar el último premio de 50.000 guaraníes.
0: Muy bien, felicidades a todos quienes hoy probaron su suerte, ganaron, porque hoy fue su día de suerte y con en día la suerte con este día, pero con eno y catumán en día es haitejina. Si no es hoy, será mañana. Aupecha, pues ya chupelo mitad. Ediciones, oportunidades siempre vamos a tener. Solamente hay que perseguir, hay que seguir probando la suerte. Ya hay diverticueo, por ejemplo, como ña Jovaldi Acosta, que es la primera vez que juega. A usted y treguivo y chupé. Ya hoy, mañana en día. Y están los que están hace 5 años con nosotros.
1: Sí.
0: Desde el primer día. Nunca nos dejaron, porque aquí siempre hay diversión. Aquí siempre hay muchos premios. Ganadores, de verdad, ganadores reales de muchísimos premios, miles y miles de ganadores que fuimos conquistando, que fueron ellos mismos probando la suerte, ganando. Jacuaco, 5 años, jeta y treima ya, a lo mitad, jeta y treibeta ya, a ver, porque ya me ocupé y te me acuerdo todas las ediciones que no se va esperando.
1: Que así sea, así son muchísimos sorteos que viene en camino, así que prepara que eso, la mitad, porque los premios salen o salen con Salvatore, María.
0: Ah, Fabio. Los premios Yapa vuelve.
1: Sí, claro.
0: Va a ir con la premio Yapa. Bueno, premio Yapa Goja Ejina, donde participan los cartones del Bingo Salvatore de los domingos que no tuvieron premio.
1: Sí.
0: De jugar a el cartón de premio irá a Nick de Monboti. A Nick de Monboti eres un pipona, jarellena por ahí ande con tu nombre, apellido, peicu pepe, tu número de cédula sí o sí en Moita y andebe, ande número de barrio, mo guapandeja y catutaron de número de celular. De bueno, con el teléfono, un peixe enteres ya está, pero pendereran de apellido, de número de cédulas, de barrio, sí o sí, por favor, en Moiteñan debe. Pía ya depositar en la urna de Salvatore, MN de Vendedorpe, para que ellos puedan traer los cartones físicos y depositar en la urna de Salvatore. Pía, el 30 de agosto ya sorteata, Fabio.
1: Sí.
0: Domingo, último mes de último domingo de este mes de agosto, ya huerecola ya en el premio mayor, que es de 1.000.000 de guaraníes.
1: ¡Wow! ¡Qué buena plata!
0: Jaupey, 5 premios de 500.000.
1: ¡Eso!
0: Oye, prepara. Ajá. 5 premios de 100.000 guaraníes.
1: Así es que premios,
0: ¿no? 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Así es que imperdible también los premios Yapas Salvatore, que vuelve con todo. Bien, ya tenemos nuestro resumen de hoy, 19 de agosto del año 2026, 53 bolillas extraídas, un solo ganador con el cartón lleno, 25 aciertos en la primera cantada, 1.500.000 guaraníes o ganajina peaje año y te, con 24 aciertos, 4 ganadores, 175.000 guaraníes para cada uno. Menor aciertos en la primera cantada es con 10 aciertos, un solo tiracuya, huerecoja, upejahuere o gana 300.000 guaraníes. En el binguito de la segunda cantada, 55 bolillas extraídas, un solo cartón ganador con el 25 aciertos, cartón lleno, o ganaji año y te 2.500.000 guaraníes. Con 24 aciertos, 3 ganadores en la segunda cantada se dividen y llevan 235.000 guaraníes cada uno. Redondeado. Menor aciertos en la segunda cantada es con 12 aciertos. 3 tigres a cuya huereco y cada uno se ganan 100.000 guaraníes. El número ganador de la rifa Salvatore es el 9.910. Muchas felicidades. Ella acertaron a Peche y Tepe, rifa Salvatore, pere ganajina 2.000.000 de guaraníes. Felicidades también a los 10 ganadores con los premios extras. Y de esta manera, hoy miércoles, mitad de la semana, cerramos con nuevos y afortunados ganadores. Y mañana es otro día de suerte.
1: Sí, mañana otra nueva oportunidad con Salvatore. 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
0: Chau, Pecha.
1: Buenas noches.

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